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Ese es otro que no sabe agradecer. 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

0: Buen día, qué gusto, qué placer inmenso saludarlos a todos ustedes en este nuevo día. Feliz despertar, nos encanta mucho enviarles ese cordialísimo abrazo, afectuoso abrazo a todos los oyentes en Olímpica Estéreo 93.7 y a través de la aplicación. Un abrazo bien grande, enorme para las amas de casa, los hogares en Valledupar que nos están escuchando a esta hora, que despiertan, abren sus ojos, le dan la gloria a Dios por la salud, por la vida, y ahí de entrada, escuchando Olímpica Estéreo, encienden su radio, los que van en su vehículo, los que a esta hora también están camellando en la gran sintonía de Olímpica Estéreo. Feliz despertar, ya hoy es lunes, inicio de esta semana, lunes 22 de junio del año 2026, temporada vacacional de mitad de año para los estudiantes de bachillerato, estudiantes de primaria. A todos los estamos saludando, es Olímpica Estéreo Valledupar con su primer lugar de sintonía, comprobado este primer lugar en toda la ciudad. Emisora perteneciente a la Organización Radial Olímpica, los más escuchados en todo el territorio nacional. Esta es la cadena radial de mayor sintonía en todo el país. Y con el sonido característico de nuestra alfombra naranja. Este es el sonido con el cual le damos la bienvenida a la cabina de Olímpica Estéreo Valledupar, a las grandes celebridades de la música y la radio. Y a esta hora, nos complace mucho presentarles a la voz oficial de Olímpica Estéreo en todo el país, la voz que cada milésima de segundo le está hablando a todo un territorio, a toda una nación, a toda una querida patria colombiana. La voz orgullo de los picoteros, señoras y señores, ante ustedes, su majestad, May.
1: ¿Qué tal, amigos? Desde Olímpica Estéreo, la número uno de los colombianos, les saluda May. 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
4: Muy bien, señoras y señores, a todos ustedes un cordial abrazo. Bienvenidos, bienvenidos una vez más en esta mañana. Ya el país hoy se despierta con los resultados electorales que vamos a estar analizando paso a paso con nuestros periodistas aliados, colaboradores, Paul Bolaño Saurit y Agustín Bustamante. Haremos un análisis luego de haberse cumplido la jornada electoral en la segunda vuelta que da como ganador al doctor Abelardo del Espiella frente a Iván Cepeda. Histórico el resultado que se vivió en esta segunda vuelta de las elecciones presidenciales. Cuando decimos histórico, por la diferencia, que es muy, muy mínima, muy pequeña, analizaremos también cómo le fue a cada uno de los candidatos en el país, a nivel Cesar, es nuestro mayor interés, a nivel Valledupar, a nivel La Guajira, todo este análisis le vamos a estar echando un vistazo. Lo que sí podemos anticiparles que este nuevo presidente de los colombianos ha estado vinculado, cuando decimos vinculado, unido a nivel de amistad, a nivel laboral, con la música vallenata. Él trabajó alguna temporada como representante de Iván Villazón, representante artístico de Iván Villazón, con quien lo une una gran amistad. Es muy amigo y todo el país lo sabe del acercamiento que hay entre el doctor Abelardo del Espiella y el cantante Silvestre Dangond. Muy amigo del folclore. Su cédula o su nacimiento fue en la capital colombiana, pero sus padres son del departamento de Córdoba, lo que significa que se considera un costeño. Ha ganado la costa, a pesar que en la costa no le fue tan bien, John Carlos.
5: No le fue tan bien.
4: ¿Cómo le fue? ¿Cómo? A ver, usted aquí, ahí, míreme, ahí, por favor. ¿Cómo le fue a usted en la jornada electoral? Buenos días.
5: Buenos días. Todos nuestros oyentes. Pues bien, me fue bien en esta jornada electoral. Ganó la costa, como dice usted, pero mire que en Barranquilla no apoyaron mucho a Abelardo en Espeja.
4: Sí, ya le vamos a echar un recorrido del mapa político electoral en esta segunda vuelta, pero sin embargo no le fue bien, pero él escogió a Barranquilla para su discurso, como su sede principal en la primera vuelta y en la segunda vuelta también. Este discurso la noche anterior tuvo un sello de oro.
5: Total.
4: Cuando decimos sello de oro de la Organización Radial Olímpica, porque los presentadores invitados por el equipo del nuevo presidente de la República son de la familia olímpica. Richie Peñalosa, director de La Reina en la ciudad de Barranquilla, y Arlington Cordero, locutor de Olímpica Estéreo en la ciudad de Barranquilla, al igual que Gerson DJ, también lo pudimos apreciar ahí. Bien, esta es la información para arrancar, para darle los buenos días a todos ustedes en este inicio de la semana. También tendremos ambiente deportivo con el juego de nuestra selección Colombia, su segundo partido en esta cita mundialista, en esta Copa Mundo de la FIFA. Mañana es el partido de la selección Colombia frente a República del Congo, 9:00 p.m. hora colombiana, y este partido lo veremos en estadio virtual, aquí en Valledupar, en la plaza del barrio Garupal. Vaya preparando la camiseta y el balón, o yo, John Carlos, la prepara, por favor, porque mañana tendremos, nos vamos a convocar ahí desde las 5 de la tarde, hoy estaremos realizando muchas actividades, muchos premios en esta cita mundialista en Valledupar. La Selección Colombia tiene su sede, su cancha, y ese estadio virtual es ahí en la plaza del barrio Garupal, donde se va a instalar. Agradecimientos al señor alcalde, el doctor Ernesto Orozco, alcalde de Valledupar, se va a instalar. Le decimos agradecimiento por su gestión para todas las formalidades en torno a los permisos para realizar esta actividad en nombre de Olímpica Estéreo, ahí en la plaza del barrio Garupal.
5: Y una actividad que reúne familias.
4: Reúne familias. Todos preparen los pitos, las bubucelas, las camisetas, que se viva un ambiente deportivo. Pantalla gigante con sonido. Pantalla gigante tendremos ahí en la cancha del barrio Garupal. Así que a todos los estamos invitando. El partido es a las 9 de la noche, pero mucho antes nos vamos a concentrar ahí con actividades. Llevaremos el Dumigol. Habrá concursos. Nos va a acompañar el cantante Chulo Díaz. Va a ser presencia ahí, o yo, mañana. Se va a ver el partido con sus seguidores. Va a apoyar a la Selección Colombia. Mañana harán, ¿será que lleva una camiseta dividida, Chulo? La de la
5: mitad azul y mitad.
4: Exacto, mitad azul, su color de fanaticada, el color del Chulo. Y la otra mitad con los colores de la Selección Colombia. Muy bien, comadrita Claudia Ponte, vaya preparándole esa camiseta al Pluma Blanca. 5:10 a.m.
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4: 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Bueno, John Carlos, resultados, a ver si de pronto con esta segunda vuelta cae la suerte por aquí.
5: Coronaron.
4: A ver si echaron la coronada. Resultados de las loterías jugadas la noche anterior.
5: Bueno, resultado, la caribeña, 11:47.
4: Caribeña noche, 11:47.
5: 11:47.
4: Sí, señor.
5: Sinuano noche, 3109.
4: 3109, Sinuano noche, 3109. Caribeña noche, 11:47. Está el tiempo, miremos ahí. ¿Se lo permite el palo de mango o qué?
5: Sí, sí, ya.
4: Mira, a ver, Carlos, si el palo de mango le permite divisar. Si ya, mire, ya está asomándose la claridad. Pero arranquemos por Bogotá, la capital colombiana. Tiene a esta hora 10 grados centígrados.
5: Fría la capital.
4: Fría Bogotá, o yo, la fría. Por ahí le llaman la fría capital o la nevera. En la costa atlántica, Montería y Sincelejo están con 25 grados. Cartagena y Santa Marta tienen 26 grados. Barranquilla y Riohacha tienen 27 grados centígrados. Ya entrando a Valledupar, registra a esta hora la capital mundial del vallenato 24 grados.
5: 24.
4: Sí, señor. Pero la máxima es que ha hecho una temperatura alta. Yo,
5: al menos anoche ha sido bastante
4: calor. Bastante calor, yo, bastante calor. 24 grados centígrados, cielo mayormente despejado. La máxima de hoy será de 35 grados centígrados. Pronóstico, voy a entregarle el pronóstico para hoy. Cielos parcialmente nublados. Después de las 6 de la mañana, el amanecer en pleno, 5:33. En la mañana, soleado. Durante toda la mañana, soleado. Mediodía, soleado. A partir de las 4 de la tarde, empieza a aparecer la nubosidad. Y a las 7 de la noche hay una probabilidad de lluvia del 10%. Pero el pronóstico diario está alto, 35%.
5: ¿Está alto?
4: Está alto, ¿ah? ¿Eh? Sí, señor, 35%. Voy. Por favor.
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4: Bueno, señor, vaya preparando la felicitación, porque hoy queremos enviarle un inmenso abrazo a todos los profesionales del derecho. Hoy es el Día del Abogado. A todos ellos los estamos saludando en el día de hoy. Los abogados en Valledupar, el presidente de la República electo es abogado. El doctor Abelardo de la Espiega, abogado. Pues le enviamos desde Valledupar felicitaciones a él. A todos los abogados en Valledupar, en el Cesar, en todo el país. Felicidades, Día del Abogado. También es el Día del Zootecnista. Y es el Día del Escarabajo, pero el del vehículo, ese, la morrocollita que le llaman.
5: Okay.
4: Hoy es el día del... En lo musical, señor, por favor, vamos a arrancar.
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4: Le cuento que los hechos históricos están cargados a nivel de información, la historia con nuestro folclor. Pero antes vamos a arrancar donde fue que nos ubicamos por aquí. Ah, ok. Vamos a ubicarnos en la isla de Cuba, mi estimado John Carlos.
5: Listo, aquí
4: sí,
5: estamos.
4: Vamos a arrancar ahí en Cuba. Oiga, ahí, por favor. Dele ahí.
7: ¡Qué lindo está!
4: Buena música cubana, ¿eh?
5: Sí, señor.

Señores, esta voz que ustedes están disfrutando ahí en la sintonía está hoy de cumpleaños, hoy 22 de junio, 79 años. Les hablo de Eliades Ochoa Bustamante, guitarrista y cantante cubano. Nació en Santiago de Cuba el 22 de junio de 1946. Está cumpliendo 79 años. Nace ahí en la zona del poblado de Songo, en La Maya, en Santiago de Cuba, en un lugar llamado La Loma de la Avispa. Comenzó a tocar la guitarra con 6 años de manera autodidacta. Sus padres eran de procedencia campesina y músicos naturales. Su mamá tocaba el 3, al igual que su papá. Se hereda la música por punta y punta. Creció escuchando sones montunos y guarachas, al igual que sus hermanos, quienes también tocaban la guitarra y cantaban. Este es el artista cubano del cual hacemos referencia hoy. Eliades Ochoa Bustamante.

Bueno, señoras y señores, con nuestra nave histórica vamos a entrar al país, porque en el país tenemos fechas para registrar en el día de hoy, luctuosas además. Un día como hoy, en el 2007, falleció el rey vallenato Edberto el Debe López, de esa gran dinastía musical del municipio de La Paz. Edberto el Debe López falleció en la ciudad de Sincelejo en el año 2007, un 22 de junio. Enlutó el folclor vallenato, se enlutó con el fallecimiento de este gran rey vallenato, que grabó al lado de Poncho Pérez, grabó al lado de Freddy Andrade, grabó con Miguel Herrera, grabó con el cacique de la Junta, Diomedes Díaz. Con Diomedes Díaz, o con el Debe López, más bien, le cambio ahí la vuelta, la información. Con el Debe López fue donde arrancó el éxito del cacique de la Junta, Diomedes Díaz. Ahí empezó a despegar, a darse a conocer exitosamente Diomedes Díaz cuando grabó esos dos LP en disco CBS con Edberto el Debe López. Un rey vallenato, hermano de Migue, hermano de Pablo, hermano de Poncho, tío de Alvarito López, tío de Román López. Lo que hay es una gran dinastía para destacar. Y hoy así lo registramos. Una fecha de luto, de fallecimiento para el folclor. Un abrazo al municipio de La Paz, que hoy recuerda a uno de sus hijos, quien falleció en el 2007, víctima de un infarto, Edberto el Debe López.

De Edberto El Debe López, seguimos con las fechas históricas de hoy, también una fecha de luto. Fecha de luto con el fallecimiento un día como hoy de Edberto El Debe López y fecha de luto con el fallecimiento un día como hoy, 22 de junio del 2013, fallece el cantautor, compositor y destacado juglar de nuestro folclor, el maestro Leandro Díaz. Leandro José Duarte Díaz, el maestro Leandro Díaz, falleció aquí en Valledupar, donde estaba residenciado con su familia, oriundo de, como lo dice él, en una de sus famosas canciones, titulada Dios no me deja, yo nací una mañana cualquiera allá por mi tierra, un día de carnaval. Él nace el 20 de febrero de 1928, pero falleció en Valledupar el 22 de junio del 2013. Innumerables sus obras musicales, innumerables ese legado que nos dejó el maestro Leandro Díaz, quien se radicó, oriundo de La Guajira, pero se radicó ahí en San Diego, desde donde salía a complacer a todos los que organizaban sus parrandas para luego radicarse aquí en Valledupar. 22 de junio del 2013, la fecha de fallecimiento, un día como hoy, del maestro Leandro Díaz.

0: de las fechas históricas en nuestro recorrido, en nuestra nave, hablándoles de la fecha de partida, de fallecimiento de Edberto el Debe López, Rey Vallenato, del maestro Leandro Díaz. Ahora registramos la fecha de natalicio de un destacado compositor e intérprete de la música vallenata, Poncho Cotes Jr. Hay una canción, ubíquela ahí rápido, se llama Aquí queda el cielo. Se llama Aquí queda el cielo. Esta canción refleja prácticamente la vida musical de Poncho Cotes Jr., quien nació en Manaure, pero se crió en Villanueva. Y él lo dice en esa canción. Aquí queda el cielo. Poncho Cotes Jr. lo dice en esta canción claramente. Él falleció en el mes de diciembre, pero su fecha de nacimiento es un 22 de junio. Villanueva hoy lo recuerda. Lázaro Alfonso Cotes Ovalle, Poncho Cotes Jr., compositor y además intérprete, cantante. Grabó al lado de Carlos Rodríguez, grabó con Jesualdo Bolaños Bolañito, grabó con Almes Granados y con muchos acordeoneros. Estuvo vinculado durante una larga temporada a los procesos iniciales del Binomio de Oro de América. Hacía parte de esa agrupación y siempre era tenido en cuenta con las canciones de su autoría. Poncho Cotes Jr., así lo recordamos en Olímpica.
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0: En la fecha de natalicio pasamos a fechas de cumpleaños. Celebración de cumpleaños a las 5 de la mañana con 23 minutos. Hoy queremos felicitar de cumpleaños al maestro Camilo Namén. Felicidades al gran Camilo Namén de Chimichagua, oriundo de Chimichagua en el departamento del Cesar, destacado compositor de nuestro folclore. Está hoy de cumpleaños el maestro Camilo Namén. También registramos el cumpleaños del Coco Zuleta. Allá, el Coco Zuleta de la dinastía Zuleta, hijo de Emilianito. José Enrique el Coco Zuleta está cumpliendo años en el día de hoy. Sinceras felicitaciones para él. Y está de cumpleaños Manuel Manepolo, representante artístico y musical de Alex Banga. Mane Polo, cumpleaños en el día de hoy. Estamos felicitando. Son los tres cumplimentados que estamos registrando en el día de hoy, a quienes les enviamos ese abrazo especial con gran afecto, su día de cumpleaños. Mane Polo, al maestro Camilo Namén, también le estamos deseando de corazón muchas felicitaciones hoy en su fecha especial de cumpleaños. ¡Mane Polo! ¡Compare Mane! Espero que a Lionca me lo esté consintiendo, por favor. Muy bien, señoras y señores, a todos ustedes una vez más, bienvenidos, bienvenidos. Comenzamos temprano, es más bacano de Olímpica Estéreo para esta edición de hoy lunes 22 de junio del año 2026, cuando el país se despierta con los resultados de esta segunda jornada electoral, esta segunda vuelta, que dan como ganador al doctor Abelardo del Espíe, y es el nuevo presidente de los colombianos. Va a tomar posesión ya el 7 de agosto. Recuerden que el 20 de julio, Día de la Independencia, es cuando toma posesión el nuevo Congreso de la República. Senadores, representantes elegidos recientemente. Y luego el 7 de agosto será la posesión del nuevo mandatario de los colombianos. Con esta noticia del nuevo presidente de los colombianos, feliz día, feliz despertar. 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
0: John Carlos Obeso, el locutor más de Soy Javier FM, Javier Fernández Mainstream. Le damos a ustedes una cordial bienvenida. 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
0: 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Este es Olímpica Estéreo Valledupar 93.7 y a través de la aplicación señal que originamos desde Valledupar, capital mundial del vallenato, ciudad de los Santos Reyes, capital del departamento del Cesar, desde el tradicional barrio obrero, ya amaneció en el valle,
4: sí, señor.
0: En la calle Iván Villazón, aquí los invitamos a esta hora a abrirle nuestro corazón a Dios para escuchar la reflexión de Happy. Buen día, un abrazo.
5: El mundo se mueve por las apariencias, por el estatus, por los títulos, por el físico, por los seguidores. Cuando el profeta Samuel fue a la casa de Isaí para ungir al próximo rey de Israel, ahí el profeta Samuel vio a los hermanos mayores de David, hombres altos, fuertes, con porte de guerreros. Samuel pensó, sin duda, este es el elegido. Pero Dios lo detuvo con una frase eterna. El hombre mira lo que está delante de sus ojos, pero Dios mira el corazón. David ni siquiera estaba invitado a la reunión. Él estaba en el campo, pastoreando ovejas, oliendo a campo, ignorado por su propia familia. Pero fue a ese, al olvidado por los hombres, a quien Dios mandó a llamar para coronarlo. Tu valor no lo define la opinión de la gente, ni las etiquetas que te hayan puesto en el pasado. Dios salta las expectativas humanas para elegir a los humildes. Escucha bien, mi amiga, mi amigo. Si usted alguna vez se ha sentido rechazado, menospreciado o invisible para el mundo, recuerda esto. La descalificación humana no anula las asignaciones divinas. Dios te ve, Dios te conoce y Dios cree en ti. Que Dios te bendiga inmensamente y que tengas un hermoso día agarrado de la bendición de Dios. Recuerda que Dios es bueno, Dios es grande.
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0: Ahí está el acordeón de Pacho Rivera con la voz de Humberto Herrera. Esta canción es del cacique de la Junta, Diomedes Díaz. ¿Qué hubo? ¿Qué tal?
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0: John Carlos, vamos a mirar rápidamente lo que es noticia en el país. Sin duda, las elecciones presidenciales en esta segunda vuelta, los resultados electorales quedan como ganador por una mínima diferencia. Estuvo bastante reñido esto, ¿yo?
3: Mínima diferencia.
0: Sí. Una mínima diferencia que hoy dan como ganador al candidato Abelardo del Espía, y es el nuevo presidente de la República, según los resultados de las mesas escrutadas en todo el país. Según el boletín de la registraduría, el doctor Abelardo del Espiella, quien está en la ciudad de Barranquilla, ya pronunció anoche su primer discurso como ganador virtual de esta segunda vuelta, luego de imponerse por una mínima diferencia. El líder del movimiento Defensores de la Patria hizo varios anuncios. Uno de ellos que limitará los vínculos diplomáticos de la nación. El nuevo presidente delineó un cambio radical en la agenda internacional de Colombia. Durante este discurso ante miles de simpatizantes en la ciudad de Barranquilla, el nuevo mandatario, el elegido el día anterior, el abogado, enfatizó que la prioridad de su administración será aliarse exclusivamente con democracias consolidadas. Expresó: vamos a fortalecer nuestras relaciones con todos los países que respetan la democracia. No tendremos relaciones con países que no respetan la libertad y el Estado de Derecho. Seremos un socio serio, un aliado leal y una voz firme en defensa de la libertad del continente. Hizo muchos anuncios, especialmente en su campaña. Vamos a esperar si a partir del 7 de agosto todos estos anuncios empiezan a darse en el país. Una cosa es lo que a veces prometen los políticos,
3: sí.
0: Y otra es la realidad. El 7 de agosto se posesiona el nuevo presidente de los colombianos, el doctor Abelardo del Espiella. En la historia, sería entonces el tercer presidente de Colombia costeño.
3: Tercero.

0: Sí, creía yo, no me está fallando la memoria. Rafael Núñez, el cartagenero, el creador del himno nacional. El presidente Gustavo Petro.
1: Coteño, claro.
0: Que es del departamento de Córdoba. Nació ahí, pero se crió en el interior. El doctor Abelardo de la Espiella nace en Bogotá, pero su papá costeño. Y él se considera costeño y es abiertamente costeño.
1: Todo el acento costeño.
0: Costeño. Relajado, ¿no?
1: Sí, señor.
0: Te lo veía ahí en las últimas entrevistas, lo veía yo con el tradicional estilo de los zapatos sin media, ¿no?
1: Sí, claro.
0: Ese es algo típico de la costa. Uno de los primeros compromisos o anuncios que realizó el doctor Abelardo de la Espiella, que no va a tomar posesión, como lo acostumbran a hacer los presidentes electos, que él lo va a hacer en una guarnición militar. Fue uno de los anuncios que hizo. En una guarnición militar. Y desde ahí va a emprender el viaje por todo el país. Otro anuncio que hizo en su campaña, que no va a administrar desde la Casa de Nariño, sino que se va a recorrer los departamentos de Colombia.
1: ¿Cada uno?
0: Cada uno, sí, señor.
1: Oiga, otra noticia también que pude mirar es que el presidente Donald Trump lo felicitó.
0: Claro, el presidente de Argentina también. Presidente Milei, todos los mandatarios, y lo venían haciendo desde hace rato, pero esto estuvo bastante reñido, ¿no? Sí, precisamente el presidente de Estados Unidos, Donald Trump, felicitó al doctor Abelardo de la Espiella, quien resultó ganador el día anterior en esta segunda vuelta de las elecciones presidenciales en Colombia, ganándole a Iván Cepeda. Había adelantado que se comunicó con el mandatario estadounidense Donald Trump luego de su victoria. Les hablo de Donald Trump. Hablaron ayer, precisamente. Telefónicamente lo hicieron. Y otras reacciones, precisamente sobre estos resultados. En medio de ese mensaje contundente que envió ayer el presidente electo de Colombia, Abelardo de la Espiella, fue enfático desde la ciudad de Barranquilla, en que no se van a permitir nuevos estallidos sociales en las calles del país por parte de su rival en la segunda vuelta, Iván Cepeda, o del actual presidente Gustavo Petro. Expresó directamente en su discurso ayer: a Petro y Cepeda le pido que respeten el voto en las urnas, porque no me están desafiando a mí, sino a todo el pueblo. Por eso no quiero que sigan desconociendo los resultados. Yo les daré todas las garantías como oposición, pero quiero que hagan sus maletas.
1: Porque, Felipe, en el discurso que el candidato Cepeda dio, dijo que sí aceptaba el conteo de los preconteos.
0: Sí.
1: Pero que más no aceptaba que ya estaba derrotado.
0: Sí, señor.
1: Que Abelardo habría ganado todavía.
0: 12.959.542 votos sacó Abelardo de la Espiella. Y el candidato Iván Cepeda Castro, 12.708.712 votos. La diferencia es muy mínima, ¿oyó?
1: Mínima, unos 245.000 votos por ahí.
0: Estaba mirando el mapa político, los colores. En el caso de Iván Cepeda, ganó nuevamente en la costa. Ganó en la primera vuelta y ganó en la segunda vuelta, en la costa atlántica en general. Ganó en gran parte de la costa pacífica también. Chocó en el Valle del Cauca. Mientras que el doctor Abelardo de la Espiella lo hizo en gran parte del interior del país.
1: Sí, señor.
0: 5:47 minutos. También hablaremos de deportes, por favor. A ver, John.
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0: en esto del deporte se mueve mucho porque mañana, y ahí le corresponde el turno a usted mañana, hablar del partido de nuestra Selección Colombia.
1: Sí, señor, mañana juega nuestra amada Selección Colombia. Ya todo, ya preparándose ya, porque Colombia necesita ganar este partido para poder pasar, para poder clasificar.
0: Ya ganamos el primer encuentro.
1: Entonces, este partido, enfrentando a la Selección del Congo, que viene de jugar también muy bien la Selección del Congo. Mire, le voy a recordar por acá el partido de la Selección del Congo. Bueno, que empató también con Portugal. Partido de Colombia.
0: En su primer debut de la República del Congo, empató con Portugal.
1: Sí, señor.
0: Colombia ganó en su debut.
1: Sí, señor.
0: Ahora nos toca enfrentarnos a la República del Congo. Es mañana el partido.
1: República del Congo, mañana 9 de la noche.
0: 9 de la noche. Hora colombiana.
1: Hora colombiana.
0: 9 de la noche. Pero ese partido, atención, ese partido lo vamos a ver en la sede del Estadio de México, del Guadalajara. Esa sede es aquí en Valledupar, en la cancha del barrio Garupal.
1: Me voy a sentir como yo si estuviera
0: sí,
1: ahí en el
0: sí,
1: estadio.
0: Sí,
1: ahí,
0: sí, señor.
1: Estando como bubucela y todo.
0: Bubucela, pitos, camisetas, todos tendremos una cita mañana. Gratis. Nada de boletas, nada de... Gratis. Gradas, sillas. Ahí en la cancha del barrio Garupal, una pantalla gigante. Tendremos desde las 5 de la tarde. Vamos a ir ambientando. Tendremos el Dumigol con concursos interesantes que vamos a realizar ahí desde las 5 de la tarde. Vamos a estar entregando premios, boletas para el gran concierto de lanzamiento de Churo Díaz, que va a estar presente también mañana en el estadio virtual de Olímpica Estéreo en la plaza del barrio Garupal. Ahí va a estar el Pluma Blanca, Churo Díaz. Vamos a regalar camisetas, gorras y entradas para el concierto de lanzamiento que se va a disfrutar este 4 de julio en el Parque de la Leyenda. Tendremos muchas sorpresas, premios, show musical y la presencia de Churo Díaz y todo su equipo de trabajo en cabeza del Negro Mendoza, de su esposa, la comadrita Claudia Ponte, y todo ese ambiente mundialista que vamos a estar viviendo mañana con el gran partido, el segundo debut de nuestra Selección Colombia frente a la República del Congo. Mañana ese partido lo vamos a ganar. Y esa fuerza la vamos a hacer desde Valledupar, en la sede. Este partido se va a jugar en el Guadalajara Stadium de México. Pero ese estadio tendrá su sede aquí en Valledupar, en la plaza del barrio Garupal, en el estadio virtual Colombia frente a la República del Congo.

0: 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Déjate de vaina, Calencho, hombre. Déjate de cosa, mi Cale. Calencho, déjate de cosa, Calencho. Esa es la voz de El Pluma Blanca. Chulo Díaz, acompañado de Elías Mendoza. Son los artistas protagonistas para mañana. Chulo Díaz va a hacer presencia, va a estar con su equipo de trabajo en el estadio virtual de Olímpica Estéreo en la plaza del barrio Garupal. Ahí habrá pantalla gigante para ver el partido totalmente gratis de la Selección Colombia frente a la República del Congo. Es la segunda salida de nuestra Selección Colombia.
1: Segunda salida, sí señor.
0: Ya le ganamos a Uzbekistán.
1: Ya le ganamos a Uzbekistán.
0: Tenemos 3 puntos a favor, vamos por 3 puntos más para terminar bien, porque ya empieza. Más adelante vamos a estar revisando los marcadores en la jornada del pasado fin de semana y cómo están ya las tablas de posiciones por cada grupo. Yo.
1: Sí, señor. Partido que tuvieron muy bueno.
0: Sí.
1: Excelente.
0: Sí, señor.
1: Mire, vi por ahí un video de FM que se hizo viral, donde dicen que el fútbol hace milagros.
0: Sí.
1: Pues en el partido de la Selección Colombia tenían un personal en silla de ruedas. Cuando Colombia hizo el gol, ajá, todo el mundo se levantó y grabaron el video y se hizo viral en redes sociales.
0: ¿Del hombre que es?
1: Tenía
0: se levantó.
1: Una
0: estaba en silla de ruedas y se levantó.
1: Sí, varias personas que llevaron a ver el partido de la Selección, ajá, Colombia, una comunidad, y que estaban en silla de ruedas. Cuando Colombia hizo el gol, todo el mundo se levantó, hasta los que estaban en silla de ruedas.
0: Caramba. Milagro, ¿verdad? Milagroso. Bien, el partido mañana de nuestra Selección Colombia lo vamos a disfrutar en pantalla gigante, ahí en la plaza del barrio Garupal. Y ya el 4 de julio será el lanzamiento en vivo en el Parque La Leyenda de Chulo Díaz, de su álbum El Pluma Blanca. ¿Qué dicen los oyentes? Echemos un vistazo. Ambiente, con ambiente mundialista, por favor. Hágale usted, John Carlos. Usted es el encargado. Déjeme saludar por aquí. Hay una gran oyente. Ella se llama Gisette Molinares. Gisette, ¿cómo estás? Buenos días. Está en sintonía, Gisette. Amaneció, mujer. Buenos días, buenos días.
1: Bueno, dice por acá, ajá, Nancy Mantilla. Hola, buenos días. ¿Puedo participar en el TV?
0: ¿Sí? Claro, claro que puede participar, mujer, cómo no. Es que ese concurso es para todos los oyentes de Olímpica Estéreo. Pero mire, mire la mecánica, cómo participa.
1: Okay.
0: Usted escribe al WhatsApp, escriba Selección Colombia. De entrada a eso, Selección Colombia. Cuando ya escribe Selección Colombia, ahí le va a aparecer una interacción con el WhatsApp. Es automático para que estén sus datos personales y al momento del concurso puede usted ganarse ese televisor a color de 43 pulgadas más una cava llena de Apri que vamos a regalar para que se vean el partido, el segundo partido de nuestra Selección Colombia mañana frente a la República del Congo.
1: Mariela dice buenos días, listo, ya envié mi palabra Selección Colombia. Por acá Katy dice hola, buenos días, listo, la palabra Selección Colombia. José Ahumada también por acá reportando la sintonía, me dicen por acá, hola, buenos días, saluditos a todo el equipo de Olímpica Estéreo. Quiero felicitar a Camilo Namín.
0: El maestro Cami está de cumpleaños hoy, efectivamente, ya lo dijimos desde bien temprano. El maestro Cami, gran compositor de destacadas obras de nuestro folclore. Vamos a ese cumpleaños de hoy, John.
1: Sí, este, de que está aquí, ¿sí?, abajito. Sí, el último, claro.
0: Ah, el último. ¿Los anteriores no?
1: No, los anteriores.
0: Bueno, dele, sigamos ahí, revisando nuestro WhatsApp olimpiquista. Bueno,
1: ahí está Yolis con la palabra Selección
0: Colombia. Ya se escribió Yolis, ¿eh? Está escrita.
1: Sí, ya está escrita de una. Elvis, uh-huh, por acá, listo de una, la palabra Selección Colombia. Por acá más oyentes enviando la palabra Selección Colombia. ¿Están los oyentes activos? Sí. ¿Quieren ganar?
0: Muy activos, muy activos. Esta es la Buena Mañana 5 con 58 minutos, 5:58.

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1: Son las 6:00 a.m. con 3 minutos. 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De hoy lunes 22 de junio del año 2026. Culminó la segunda vuelta presidencial. Abelardo El Espiga, elegido nuevo presidente de Colombia. Una elección muy reñida, ¿oyó?
2: Sí, señor.
1: La diferencia de votos no es tan amplia que digamos, en torno a las presidenciales. El candidato Abelardo El Espiga es el presidente electo de Colombia tras vencer a su adversario, Iván Cepeda, en la segunda vuelta presidencial. Este resultado no ha sido reconocido por el presidente saliente Gustavo Petro hasta que los jueces realicen el escrutinio definitivo. Por su parte, Iván Cepeda anunció que impugnará 33.000 mesas de votación en todo el país. Desde la ventana del mundo en Barranquilla, vestido con la camiseta de la selección colombiana y acompañado por su esposa y sus 4 hijos, Abelardo del Espiga celebró la victoria. Colombia, aquí está tu tigre. Colombia, aquí está tu presidente. Además, añadió, hoy Colombia demostró su grandeza. Los datos oficiales consolidados en el boletín número 61 del preconteo nacional reflejan los siguientes resultados. Abelardo del Espiga, del Movimiento Defensores de la Patria, 12.959.515 votos, es decir, el 49.66%. Iván Cepeda Castro, del Pacto Histórico, 12.708.695 votos, correspondiente al 48.70%. Mire la diferencia, 250.820 sufragios, 0.95%. En Valledupar, los simpatizantes del presidente electo realizaron una caravana que partió desde la fuente de la Carrera Novena y recorrió las calles principales. Los manifestantes celebraron con banderas de Colombia, vuvuzelas, camisetas de la selección y la máscara del tigre. Eso se vivió la noche anterior, luego de conocer cada uno de los resultados. Mirando el panorama del departamento del Cesar, los municipios dentro de los que se destaca Valledupar en el departamento del Cesar, el ganador fue Iván Cepeda. Hay otros municipios que los estaremos analizando en el transcurso de la mañana sobre el mapa político del departamento del Cesar y el mapa político del país. En la costa Caribe ganó Iván Cepeda.
2: Sí, señor.
1: En la costa Pacífica ganó Iván Cepeda. Pero en otras regiones ganó Abelardo del Espiga, lo que lo tienen en estos momentos como el presidente de los colombianos, y ya lo anunció. Ese discurso de la noche anterior tuvo un sello de oro. Cuando decimos sello de oro, porque al momento de organizarse todo en tarima, desde la ventana al mundo en la ciudad de Barranquilla, dos voces de la Organización Radial Olímpica estuvieron allí en este acto. Richie Peñalosa, director de La Reina en la ciudad de Barranquilla, y Harlington Cordero, locutor de Olímpica Estéreo en la ciudad de Barranquilla, al igual que Gerson DJ. Fueron los animadores, presentadores del momento en que el nuevo presidente de los colombianos se dirigía a todo un país. ¿Usted en su sector cómo vio la celebración?
2: Muy bien, muy bien. Incluso se fueron de amanecida.
1: ¿Ah, sí?
2: Sí, señor.
1: ¿Pero no le trastornaron a usted el sueño o qué?
2: Bastante.
1: No. Yo nunca he podido entender por qué si una persona va a celebrar, en el caso de los conjuntos residenciales en su casa,
2: okay,
1: tenga que alterar el orden de los residentes en el sector. Si usted está feliz, celébrelo. Chévere, bacano. Todos podemos estar felices con un triunfo. Pero esto no significa que usted puede perjudicar a un vecindario.
2: Un domingo que hay personas que van a laborar el lunes y de pronto usted por escuchar la música o celebrar, usted lo puede hacer, pero suavemente.
1: Ahí es donde juega un papel importante el nivel de administración de un conjunto residencial o cualquier sector o las autoridades. Pero nada, vea, tuvo un vecino que no estaba colocando música para él, sino para todo el vecindario. Y eso fue toda la noche, yo.
2: Eso era, dele que dele.
1: Toda la noche, señor. Felicitaciones porque está usted contento con el triunfo. Todos estamos contentos que en el país ya haya nuevo presidente de los colombianos. Pero es que eso no significa que usted pueda alterar la tranquilidad del sector. Y menos cuando hay unas reglas a nivel residencial que no sé por qué en la parte administrativa no se cumplen.
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1: En nuestro recorrido de Farándula a nivel internacional, hacemos referencia a el cumpleaños hoy, 22 de junio, de Eliades Ochoa Bustamante. Este es un guitarrista y cantante cubano. Es una de las estrellas del Buenavista Social Club y además líder del Cuarteto Patria cubano. Eliades Ochoa Bustamante nació el 22 de junio de 1946. Está cumpliendo hoy 79 años. Oriundo de Cuba, esta es su música. Eliades Ochoa Bustamante.

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2: Bueno, antes de la información deportiva, yo le devuelvo el mensaje a usted, mi estimado médico doctor Edinson Valencia. Yo pensé que el de la bulla anoche era usted. No, porque él dice, Javi, yo pensé que el de la bulla eras tú. No, señor. No, señor, para nada, doctor. Qué vaina, mi hermano, ¿ah? Un abrazo al doctor Edinson Valencia, que está ahí en la sintonía. ¿Qué me tienen deportes esta vez?
3: En deportes.
2: Por favor, a ver.
3: En deportes. Ajá. Todo lo que se vivió del Mundial. Bueno, mire, la selección de España enfrentó a Arabia Saudí, donde venció a España 4-0.
2: 4-0, ¿ah?
3: 4-0, sí, señor.
2: Ok.
3: Bélgica empató 0-0 contra Irán. Uruguay, mire, Uruguay con Cabo Verde, 2-2. Cabo Verde, una selección que viene jugando muy bien. Empató 2-2. Nueva Zelanda con Egipto. Este resultado me sorprendió, FM.
2: Sí.
3: Porque no pensaba que Egipto le iba a ganar a Nueva Zelanda. Y terminó ganándole 3-1.
2: 3-1, ok.
3: 3-1, sí, señor. Uh-huh. Para hoy, hoy juega una de las favoritas.
2: ¿Argentina?
3: Argentina. Ah, una de las favoritas.
2: Sí.
3: A ganar el Mundial. Argentina va a jugar con... ¿Con quién por acá? Con Austria. Va a jugar con Austria. Listo. Francia con Irak. Noruega, Senegal. Jordania va a jugar con Argelia. También esos partidos que se llevarán a cabo hoy.
2: Sí.
3: El de Argentina a las 12 del mediodía.
2: 12 del mediodía juega la selección de Argentina. Saludos para el médico Belisario Buitrago. Saludos a esta hora siempre en sintonía. Oyente olimpiquista o yo. Este gran profesional de la medicina, igual al doctor Edinson Valencia. Mi querido médico, saludos también para usted. Buen día. Buen día, señores. Y en torno al deporte, la invitación es para mañana. Mañana disfrutar del partido Colombia frente a República del Congo en la sede del Estadio de México, aquí en Valledupar, en el barrio Garupal, en pantalla gigante. Tendremos concursos del Dumigol desde las 5. El partido es a las 9 de la noche, pero mucho antes vamos a realizar ahí actividades, entrega de boletas para el gran evento de lanzamiento del Pluma Blanca Chulo Díaz en el Parque La Leyenda este 4 de julio. Camisetas, gorras y muchas sorpresas más tendremos mañana desde las 5 de la tarde en la cancha del barrio Garupal, donde habrá una pantalla gigante. Agradecimiento especial al alcalde de la ciudad, el doctor Ernesto Orozco.
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0: Se llama Cuatro Rosas. Aquí está la voz de Jorge Celedón con el acordeón de Jimmy Zambrano. Cuatro Rosas, canción que firma Omar Geles. Buena mañana, buen día, feliz despertar. Aquí estamos, 6 de la mañana con 21 minutos.
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2: Seguimos firmes con Los Compas, ahí nomás. Así es que se canta.
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1: Ahora echemos un vistazo, John Carlos Obeso.
3: Sí.
1: Un vistazo, por favor, a lo que es noticia ya aquí en Valledupar y en la región. En la zona de Bosconia, ahí en el municipio de Bosconia, es noticia a nivel judicial. Cristian Javier Márquez Romero, identificado el hombre que fue asesinado con arma de fuego ayer en horas de la madrugada en el municipio de Bosconia. Nuevo hecho de sangre ocurrido en este sector o en inmediaciones del sector conocido como Brasilia. Las autoridades adelantan las investigaciones sobre el asesinato de Cristian Javier Márquez Romero, oriundo del municipio de Bosconia, que fue interceptado por sujetos armados que, sin mediar palabras, le dispararon en repetidas ocasiones.
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1: Ya este caso aquí en Valledupar, la alteración del orden público en un puesto de votación que está ubicado en la Fundación Universitaria del Área Andina. Allí un hombre fue capturado por las autoridades luego de causar daños materiales a las urnas. Según el reporte que entregan las autoridades, el ciudadano estaba ejerciendo su derecho al voto cuando, por razones que aún son materia de investigación, arremetió de manera violenta contra la urna de votación asignada, destruyéndola parcialmente. Los jurados de votación y los testigos electorales presentes ahí en el aula dieron aviso inmediato a los uniformados de la Policía Nacional, quienes estaban ahí prestando el servicio. El sujeto fue interceptado en el lugar y capturado en flagrancia bajo el cargo de daño en bien ajeno agravado por tratarse de elementos destinados al ejercicio democrático.
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1: El panorama electoral en el departamento del Cesar, que ha arrojado también resultados, teniendo en cuenta que Abelardo El Espilla fue elegido en esta segunda vuelta como el nuevo presidente de los colombianos. En torno al departamento del Cesar, el resultado donde Iván Cepeda obtiene la gran mayoría de votos en el departamento del Cesar, al igual que en el departamento de La Guajira, oye, casi en la costa atlántica. Pero ya si miramos el mapa del territorio, este es el mapa,
3: John, okay.
1: Este es el mapa electoral, el color morado fue en los departamentos donde ganó Iván Cepeda, y el color naranja es donde gana
3: Abelardo
1: del Espiega, el doctor Abelardo del Espiega, quien ha sido elegido presidente. Bueno, las zonas donde ganó obviamente tienen más población.
3: Sí, señor.
1: Por eso se refleja en el resultado que hoy está conociendo el país. Hubo celebración la noche anterior con el triunfo de Abelardo del Espiella, que alcanzó 12.959.515 votos, mientras que Iván Cepeda obtuvo 12.708.695 votos. La diferencia es de 250.820 sufragios. Fue la diferencia, muy mínima la diferencia, revisando que fueron votos

0: pertenecientes a la Organización Radial Olímpica, fueron escogidos. El gran Richie Peñalosa, director de La Reina en la ciudad de Barranquilla, y Harlington Cordero, de Olímpica Estéreo en Barranquilla. Al igual que Gerson DJ, reconocido DJ, fueron los que estuvieron ahí amenizando el momento de la llegada del nuevo presidente de la República, el doctor Abelardo del Espella.
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0: La chica no. Negativa la dama.
1: Señor, la chica no.
0: Negativa la dama.
1: Sí, señor. La chica no, que está viral. ¿Está la canción sonando?
0: Sí, señor. Sonando y bien. La voz es Silvestre Dangón. Sobre Silvestre y también sobre Iván Villazón. Fueron inicialmente los dos artistas triunfadores en torno a esta jornada electoral por su acercamiento al nuevo mandatario de los colombianos. Este ejercicio que ha arrancado el doctor Abelardo de la Espiella comienza a cambiar el panorama político del país, que se convierte en una nueva fuerza y una demostración también de lo dividido que está Colombia en la actualidad. Los de la izquierda, los de la derecha, sin duda alguna. Los que estuvieron con Iván Cepeda y los que estuvieron con Abelardo de la Espiella.
1: Los divide 255,000.
0: Si el margen es muy pequeño.
1: Muy pequeño.
0: Teniendo o revisando el nivel de votos.
1: Un punto por ciento.
0: Logrados en el país. El doctor Abelardo de la Espiella. Aquí lo tuvimos en una oportunidad, pero okay, no como candidato. Lo tuvimos en su función de manager de Iván Villazón.
1: ¿Manager?
0: Claro, de Iván Villazón.
1: Okay.
0: Miren, en esa silla, ahí al frente, en esa silla estuvo el doctor
1: Abelardo. Aquí en el Estudio Olímpico Estéreo.
0: El doctor Abelardo de la Espiella. Él jocosamente le obtiene un apodo que ha querido desaparecer, pero ¿cuál? En muchas partes del país lo identifican así. Papucho.
1: Papucho.
0: Sí, señor. Creció con ese apodo de...
1: Yo me encontré con el presidente. Va, señor Papucho.
0: No, le gusta.
1: No le gusta.
0: Pues dice que es un nombre prescrito para él. Precisamente tuve una experiencia en Barranquilla cuando en un ascensor nos encontrábamos por casualidad, íbamos a una cita con Ernesto Macauslan, en un programa periodístico de Mundo Costeño, y ahí coincidimos en el ascensor. Y yo me quedo viendo, le expresé, tú no eres Papucho. No. Yo no soy Papucho, ese es un primo mío. Me dijo en su momento. Cuando estábamos sentados en la sala, volvió la charla y ustedes son, ¿de dónde vienen? No, nosotros, al menos yo vengo de Valledupar, a un encuentro, una invitación de Ernesto Macauslan. Yo te conozco, tú no eres Papucho. Y el hombre soltó la risa y dijo... Llámame Abelardo. Papucho es un nombre prescrito para mí.
1: El hombre aceptó que era Papucho.
0: Sí, claro. Llámame Abelardo, pero ya es un nombre prescrito para mí. Yo iba en compañía de Juan Carlos Travesedo.
1: Okay.
0: La primera vuelta narré esta historia. Fue en las únicas oportunidades que tuve encuentro con él. Cuando estuvo en la emisora, de aquí salimos a la residencia del médico Beto Cavas, con su esposa, la doctora Amparo de Cavas. Ahí compartimos una charla, prácticamente una parranda, con la presencia también de Iván Villazón. Ahí estuvimos, con el doctor Abelardo del Espiella, que es presidente.
1: ¿Papucho?
0: No, Papucho no. El doctor Abelardo. Ya. Lo de Papucho, descártelo ya.
1: Okay.
0: Solamente por jocosidad. Pero es el nuevo presidente. Comenzó un ejercicio de lanzar su nombre, que al principio causó sorpresa, y mire cómo se fue poco a poco convirtiendo en una fuerza política de Colombia. Y eso nos está mostrando un panorama de que para aspirar a un cargo público, desde presidente, senado, gobernador o alcaldía, solamente hay que tener la preparación y las ganas.
1: Sí, señor.
0: La preparación y las ganas, y de ahí en adelante conformar lo demás. Por eso es que es importante, al momento de elegir, saber por quién se va a votar. Esperemos que haya sido la mejor opción para Colombia, y lo sabremos a partir del 7 de agosto, o creería que mucho antes, cuando se empiece el empalme, el famoso empalme. ¿Qué es el empalme? Cuando el nuevo presidente del país, el doctor Abelardo de la Espiella, designa a varias personas para que revisen cómo anda el país en cada uno de los ministerios y de las entidades. Y a esperar de aquí en adelante qué pueda pasar, porque queremos que nuestro país siga avanzando, pero para bien.
1: Sí, señor.
0: Y vamos a esperar si en manos del doctor Abelardo Respiella se pueda obtener lo que realmente anhelamos. Y eso sucederá a partir del 7 de agosto.
1: Bueno, y una invitación.
0: Sí, señor.
1: Para este 28 de junio, FM.
0: A ver.
1: ¿Para dónde nos vamos? A contar en los oyentes, ¿para dónde nos vamos el 28 de junio?
0: No, antes del 28, Okay. Me gustaría hablarle de la actividad mañana, el gran partido de mañana, partido de nuestra selección Colombia. Mañana, vamos a estar cargados de actividades. A ver, póngale sabor de Mundial. Estamos gritando ¡Viva Colombia! Porque ya se cumplió con la cita democrática en la segunda vuelta. Ahora tenemos una cita deportiva y es apoyar a nuestra selección Colombia. Si hemos tenido al frente la camiseta puesta, ahora la preparamos para mañana en la cita mundialista cuando Colombia frente a la República del Congo. A ver, John Carlos, ¿qué le tenemos a Valledupar en este encuentro ahí en la cancha del barrio Garupal?
1: Bueno, listo, invitando a todos nuestros siguientes porque le tenemos sorpresas.
0: Estadio virtual. Completamente gratis.
1: Pantalla bien bacana.
0: Bien gigante, una pantalla. Sonido. Cuidado, de pronto aparece algún grupo que quiera de pronto actuar ahí en el escenario, porque vamos a tener tarima, sonido y mucho ambiente mundialista. Desde las 5 de la tarde, nuestro Dumigol para realizar concursos y actividades ahí en la cancha del barrio Garupal desde las 5 de la tarde. El partido es a las 9. Previo al partido, vamos a realizar concursos, entrega de premios, camisetas, gorras, boletas para el lanzamiento del Pluma Blanca Churo Díaz el 4 de julio en el Parque de la Leyenda. Churo Díaz va a estar presente con nosotros ahí en la cancha del barrio Garupal, tal como lo anunció él mismo en días pasados. Precisamente el jueves en la noche y el mismo viernes anunció al aire que va a estar con todo su equipo azul, con todos sus organizadores y con el ambiente mundialista. O sea que le toca hacer una camisa dividida, ¿no?
1: Claro, dividir la camisa.
0: De color azul y la otra con los colores de
1: la selección Colombia.
0: De la selección Colombia. Amarillo, azul y rojo. Esta es la cita mundialista para mañana. 5 de la tarde, totalmente gratis en la cancha del barrio Garupal. Recuerden que vamos a estar entregando muchísimos premios.

Dejate de vaina, Calencho. Dejate de vaina, Calencho. ¿Será que, espérate, John, que hay un tema de la nómina del PIN? Bacanísimo. Ah, pero es que esto lo... Ahora les colocan una duración predeterminada, ¿no? Pero ahí está la de Michel Torres. Podríamos ambientar con esa canción de Michel Torres para ambientar esta cita mañana con el Mundial.

0: tenemos Selección Colombia. ¿Por qué? ¿Por qué? ¿Por qué? ¿Por qué? Porque mañana juega nuestra Selección Colombia.
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0: ¡Qué emisora que estaba mundial! ¡Qué emisora que estaba mundial! ¡De Solín!

0: 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Show infantil con personajes del mundial, parque temático, brinca brinca, concurso, atracción acuática. Va a estar el DJ Jeffrey. Sí, señor, el DJ Jeffrey. Con la banda Los Compas, con Rey Rodríguez. ¿Sabe Rey Rodríguez?
1: ¡Rey Rodríguez! Seguimos firmes con Los Compas, ahí nomás. ¡Así es que se canta!
0: ¡De lanzamiento! 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
1: ¡Zumba! ¡Zumba! ¡Zumba! ¡Oh!
0: Jafi David, el Zumba.
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2: Bueno, sí va a estar eso, ¿yo?
0: Sí, señor.
2: Bueno, sí va a estar el domingo. 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
1: Muy bien, noticias de la actualidad nacional, lo que está viviendo el país, cómo se despierta hoy Colombia con los resultados de esta segunda vuelta. Conozcamos un poco más de el nuevo presidente de los colombianos, Abelardo Gabriel Derespiega Otero. Por circunstancias laborales de su padre, él, Abelardo Derespiega, nació en Bogotá el 31 de julio de 1978. Va a cumplir 48 años este 31 de julio. Su crianza e infancia transcurrió en la ciudad de Montería, en el departamento de Córdoba. Sus padres son Abelardo Derespiega, abogado, ex magistrado, ex notario, y María Eugenia Otero Aldana. Tuvo una primera esposa, Yoli Iljit, su segunda pareja, actual esposa, Ana Lucía Pineda. Hay 4 hijos, Lucía, Salvador, Filippo y Francesca Derespiega Pineda. El doctor Abelardo Derespiega es bachiller del Colegio La Salle de la ciudad de Montería. Se graduó a los 16 años de edad y es abogado de la Universidad Sergio Arboleda, título que obtuvo en el 2000. Después realizó un posgrado en Derecho Penal y Criminología en la Universidad Externado de Colombia en Bogotá, maestría en Derecho en la Universidad Sergio Arboleda de Bogotá, doctorado honoris causa en Derecho en el 2016 en la Universidad Autónoma del Caribe de Barranquilla, doctorado honoris internacional en Derecho en el 2022, Federación Iberoamericana de Abogados, posgrado en Derecho Administrativo, Universidad del Rosario en Bogotá. Algunos detalles de la vida de el actual presidente de los colombianos, el doctor Abelardo Derespiega.
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1: O corregimos. El actual no, el elegido.
3: El elegido.
1: El actual es, sigue siendo el presidente Gustavo Petro hasta el 7 de agosto. 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
1: 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Hoy es lunes 22 de junio del año 2026. Hechos históricos para destacar. Fallecimiento un día como hoy de el rey vallenato y miembro de esa gran dinastía. Falleció un 22 de junio del 2000, del un 22 de junio, Edberto El Debe López. Hoy es fecha de fallecimiento también del maestro Leandro Díaz. Él falleció el 22 de junio del 2013. Registramos el natalicio, es decir, un día como hoy, nace en Manaure, pero se cría en Villanueva, Poncho Cotes Jr., cantante y compositor de nuestro folclor vallenato, ya fallecido. Celebramos el cumpleaños del maestro Camilo Namén. Nació el 22 de junio de 1944 en Chimichagua, departamento del Cesar. Compositor de importantes obras musicales como Mi Gran Amigo, Las Canas de mi Vieja, La Ceiba del Puerto, El Pintor Enamorado y muchas canciones que han enriquecido nuestro folclor. Coco Zuleta, José Enrique el Coco Zuleta. Acordeonero, miembro de esa gran dinastía, hijo de Emiliano Zuleta Díaz, Coco Zuleta está hoy de cumpleaños. También registramos el cumpleaños de Manuel Mane Polo, manager de el cantante Alex Manga. El próximo domingo, mucha atención, se vivirá A partir de las 10 de la mañana en el Centro Recreacional La Pedregosa, el gran evento de vacaciones. Desde las 10 de la mañana, con el lanzamiento de Karen Lizarazo, DJ Jeffrey, Banda Los Compa con Rey Rodríguez, lanzamiento en vivo de Zumba con Jafid David. Todo esto desde las 10 en punto de la mañana, el gran evento para todas las familias. El discurso la noche anterior de el electo presidente de la República tuvo un sello de oro con la presencia en tarima de Richie Peñalosa, director de La Reina, de la emisora de la Organización Radial Olímpica, y también Harlington Cordero, de Olímpica Estéreo en Barranquilla. Fueron presentadores la noche anterior, y ahí estuvo también Gerson DJ, reconocido en todo el país, especialmente en la Costa Caribe.
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0: Esa es la voz de Diomedes Díaz, acompañado de Juancho Royce. Yo soy el que te quiere. Canción del mismo Juancho Royce. Son las 7 de la mañana, 15 minutos. 7 con 15.
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0: Usted que es un analista deportivo y conoce un poco más el tema. ¿Cómo es ese partido para mañana, John Carlos?
2: Bueno, mañana ese partido lo veo muy bien, excelente.
0: Bien,
2: veo que la selección puede ganar esos 3 puntos.
0: Sí.
2: Tiene todas las opciones.
0: ¿Usted vio el partido de República del Congo frente a Portugal?
2: Sí, señor.
0: Sí. ¿Cómo vio la selección?
2: Bueno, el partido del Congo-Portugal es una selección que aprieta mucho, una selección muy buena en altura. Uh-huh. Por eso es que viene el empate de la selección que empata a Portugal. Ya en la última jugada ingresan los defensas del Congo, que son muy altos, 1.90, 1.95 de altura.
0: Africanos.
2: Sí, señor. Con buena potencia, ¿no? Uh-huh. Es ahí donde hacen el gol casi en el último minuto y empatan a la selección de Portugal.
0: Perteneciente a África Central, el norte de...
2: Fuerzas.
0: Angola. Dominan ahí muy bien el francés y sobre todo la lengua de ellos. La denominada selección de los Diablos Rojos.
2: Sí, señor.
0: Así la denominan a la República del Congo, ¿yo?
2: ¿Usted alguna vez ha escuchado la canción que se llama Congo Mama?
0: ¿Mm?
2: ¿Sí la ha escuchado?
0: Sí.
2: Congo Mama.
0: Sí, claro.
2: Ellos, esos mismos, esos uh-huh. muchachos. Bueno, esperemos que nuestra selección Colombia pueda ganar, que yo tengo lo más seguro que sí va a ganar la selección. Vamos a ganar.
0: Mañana habrá cita con este encuentro a nivel virtual. En la plaza del barrio Garupal. Ahí nos vamos a concentrar desde las 5 de la tarde. El partido es a las 9, pero mucho antes vamos a realizar actividades para ambientar este partido con la presencia de Chulo Díaz, que así lo ha manifestado, que va a acompañarnos, va a estar ahí presente para ver el partido en pantalla gigante de nuestra Selección Colombia frente a la República del Congo. El segundo debut. Ya ganamos a Uzbekistán, ¿no?
2: Sí, señor.
0: Primer partido, el primer debut de Colombia. Lo ganamos ahora. La mira puesta en la República del Congo para seguir avanzando en esta cita mundialista.
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0: El maestro Camilo Namén, nacido en Chimichagua, está hoy de cumpleaños. Maestro Cami nació el 22 de junio de 1944 en el municipio de Chimichagua, en el departamento del Cesar, pero desde muy joven, acompañado de su familia, se trasladó a Valledupar, donde empezó a mostrar esa vocación a la música. Y tocaba cuando muy joven, en las parrandas o en los encuentros de adolescente, después que salió de la Ciénaga de Zapatosa y llegó hasta Valledupar para empezar a entregar todas esas canciones con las cuales nos hemos deleitado durante su trayectoria musical. Es compositor de importantes obras musicales muy reconocidas como... Mi gran amigo, canción que grabara Jorge Oñate al lado de los hermanos López. Esta es una de ellas. Otra conocida del maestro Camilo Namén se llama La Casa Ronera, tema que fue grabado inicialmente por Alfredo Gutiérrez, pero Fabián Corrales después también le hizo su versión. Las Canas de mi Vieja, La Ceiba del Puerto, Recordando mi Niñez. Lo que hay son obras musicales para destacar. Hoy el cumpleaños de Camilo Namén.
1: ¡Oh!

0: ¿Qué más te doy? Una de las tantas canciones que tiene el maestro Camilo Namín de su autoría. ¿Por qué suenan las canciones del maestro Cami? Está de cumpleaños. Aquellos que apenas están llegando a la sintonía de Olímpica Estéreo, Camilo Namín está celebrando hoy su día de cumpleaños. Nacido en Chimichagua, departamento del Cesar, gran Camilo Namín, estamos celebrando hoy su fecha y una tripleta especial que ofrecíamos con las canciones de su autoría, recordando Mi Niñez, La Casa Ronera y ¿Qué Más Te Doy? Tres de sus obras, de algunas de sus obras destacadas dentro del folclore vallenato, que son de la autoría del maestro Camilo Namín, que hoy está de cumpleaños.
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2: Vaya sabor, y esta mañana, el arranque de la semana, les tengo una buena información. 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
0: Bueno, historias en las historias, haciendo referencia al mundo de la música. Hablemos del maestro Leandro Díaz. Hoy nos vamos a referir al maestro Leandro Díaz, quien en esta fecha lo recordamos. El maestro Leandro Díaz falleció el 22 de junio del año 2013. Oriundo del departamento de La Guajira, quien se radicó en el municipio de San Diego durante muchos años. El maestro Leandro Díaz, oriundo de Hato Nuevo. Él nace el 20 de febrero de 1928 y falleció aquí en Valledupar. Denominado el poeta ciego de la canción vallenata, donde su primera grabación fue con la orquesta del maestro Pacho Galán, Olvídame, la canción que después grabaron los hermanos Zuleta Díaz. Olvídame fue el primer tema grabado de la autoría del maestro Leandro Díaz. Pero todos, en su gran mayoría, los intérpretes, cantantes de nuestro folclore, han grabado sus obras musicales. Jorge Oñate, Diomedes Díaz, Poncho Zuleta, Silvio Brito, Rafael Orozco, Beto Zabaleta, Iván Villazón. Canciones que se destacan de la trayectoria del maestro Leandro Díaz, como Matilde Lina, La Diosa Coronada, A Mí No Me Consuela Nadie, El Verano, La Gordita, Horas Felices y muchas, pero muchas más que han sido grabadas, entre ellas por el maestro Alfredo Gutiérrez. Y una obra musical que se resalta como Los Tocaimeros, donde narra paso a paso en una canción el nombre de todos los habitantes de un caserío en el departamento del Cesar. El poeta ciego de la canción vallenata lo estamos recordando hoy, fecha de su partida. Murió el 22 de junio del año 2013.
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esta es prácticamente una autobiografía. La historia de un niño. Aquí la refleja el maestro Leandro Díaz, aunque una de sus preferidas, me lo confesaba el mismo Ivo Díaz, una de las canciones preferidas es Dios no me deja. Pero creería que esta canción marca quién fue el maestro Leandro Díaz, como narra. El personaje de nuestro folclore que se nos fue hace 13 años, falleció el 22 de junio del 2013. 13 años ya de el fallecimiento del poeta ciego de la canción vallenata. 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

0: Ahí aprovechó el maestro Leandro para hablar de la viuda que tenía ahí, la viuda que Leandro se muere por ella. Enamorador sí era el hombre, carajo, ¿ah? El hombre que veía con los ojos del alma. El maestro Leandro Díaz, esto se llama La Trampa. Jorge Oñate al lado de Nicolás Elías Colacho Mendoza. Se llama La Trampa, pero todo el mundo la conoce también como Los Tocaimeros.
1: Bueno, listo, señores, les cuento a nuestros oyentes. 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
1: Y en este recorrido, en homenaje al maestro Leandro Díaz, hoy en los 13 años de su fallecimiento, tenemos esta canción que fue grabada por Diomedes Díaz y Nicolás Elías Colacho Mendoza. Esto se llama El Bozal.

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3: Seguimos a esta hora informándole a Valledupar, informándole a toda la región de lo que es noticia. Luego de conocer los resultados la noche anterior, el presidente electo Abelardo del Espiga lanzó 10 frases que hoy en día se están hablando en el país. El abogado y político fue elegido presidente de Colombia para el periodo 2026-2030, luego de ganar en la segunda vuelta electoral frente al candidato oficialista Iván Cepeda. En el preconteo, el doctor Abelardo del Espiga obtuvo 12.959.515 votos, consolidando una victoria ajustada, pero decisiva. En su primer discurso como presidente electo, lo acompañó a su fórmula vicepresidencial José Manuel Restrepo, quien también tomó la palabra en medio de las ovaciones la noche anterior en la ciudad de Barranquilla. El discurso estuvo cargado de simbolismo, emociones y mensajes de poder político. Dejó frases que ya están siendo ampliamente analizadas en Colombia sobre temas como democracia, unidad nacional y seguridad, marcado por frases que delinean el rumbo de su gestión. A partir de este momento, termina la campaña electoral, terminan las consignas, terminan las divisiones, terminan los enfrentamientos políticos y comienza la hora suprema de servicio a la patria. Con esta afirmación, el presidente electo de los colombianos, Abelardo del Espiga, convocó a la reconciliación y destacó que su mandato buscará dejar atrás la polarización. Al prometer gobernar para todos, enfatizó que no habrá vencedores ni vencidos y que en democracia solo existen compatriotas que piensan diferente. Juro defender la Constitución con extrema coherencia para evitar que la destruyan. Juro protegerla de aquellos que pretenden cambiar el Estado de Derecho por la tiranía. Eso afirmó anoche el presidente electo en su discurso, en su compromiso con el orden constitucional, y subrayó su disposición de proteger las instituciones ante cualquier intento de debilitarlas. El pueblo colombiano me ha confiado el honor supremo de servirle como su próximo presidente de la República de Colombia. Esta frase resalta el peso de la decisión de los votantes y la legitimidad del nuevo gobierno. El candidato electo Abelardo del Espiga agradeció la confianza depositada y resaltó que la victoria no pertenece a un solo partido, sino a toda la nación.
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3: ¿Cómo le fue ayer en las elecciones, doña Yoli? ¿Ganó o perdió? ¿Ganó? Ok, bueno, felicitaciones. 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
3: No somos emisora, somos parte de la gente. Yo escucho Olímpica Estéreo porque me gusta la radio. En hechos históricos, un día como hoy falleció el rey vallenato Edberto el Debe López, perteneciente a esa gran dinastía del municipio de La Paz. Un día como hoy, también fue el fallecimiento hace 13 años del maestro Leandro Díaz. Un día como hoy nació Poncho Cotes Jr. Nació en el municipio de Manaure, pero se crió en Villanueva, tal como lo expresa en la canción Aquí queda el cielo. Registramos en este 22 de junio del 2026 el cumpleaños del compositor Camilo Namen, nacido en Chimichagua el 22 de junio de 1944. En la actualidad vive en la ciudad de Barranquilla. Hoy también está de cumpleaños José Enrique el Coco Zuleta, hijo de Emiliano Zuleta Díaz, perteneciente a esa gran dinastía. También registramos el cumpleaños del gran Mane Polo, representante del presidente del vallenato. Mane Polo, feliz cumpleaños. Atención, se viene el super evento de vacaciones el próximo domingo a partir de las 10 de la mañana. El fin de semana que viene es puente festivo, temporada vacacional de mitad de año. Y ahí tendremos el gran evento para todas las familias. Artistas vallenatos apoyaron la candidatura de Abelardo de la Espilla, hoy presidente electo de Colombia.
0: El balón en la mitad de la cancha la tiene James Rodríguez abriendo para el sector izquierdo. ¡Viene Lucho Díaz! ¡Qué golazo de Lucho! ¡Gol de Colombia! ¡Gol de Colombia! ¡Gol de Lucho!
5: Hola amigos, soy Javier Fernández, el cantante del gol.
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3: A ver, en deportes, John Carlos.
8: En deportes, partidos mundialistas para hoy. Ajá. Argentina, Austria, 12 del mediodía.
3: 12 del mediodía, Argentina, Austria.
8: Francia, Irak, 4 de la tarde.
3: Sí.
8: Noruega, Senegal,
3: 7 señor.
8: De la noche. 10 de la noche, Jordania, Argelia.
3: Cuatro partidos hoy.
8: Cuatro partidos para hoy.
3: ¿A qué hora es el de Argentina?
8: 12 del mediodía.
3: ¿Frente?
8: Frente a Austria.
3: Y la selección Colombia se prepara. ¡Mañana!
8: Sí, señor.
3: Juega mañana nuestra selección Colombia. Mañana es el gran partido de la selección Colombia en esta cita mundialista frente a la República del Congo. Y mañana desde las 5 de la tarde tendremos estadio virtual en la cancha del barrio Garupal. Totalmente gratis, con la presencia del Pluma Blanca Chulo Díaz y todo su equipo de trabajo, ambientando para el lanzamiento que tendrá el 4 de julio en el Parque de la Leyenda. Mañana, cita mundialista, estadio virtual, con el apoyo, muchas gracias, agradecimientos en nombre de Olímpica Estéreo al señor alcalde de Valledupar, el doctor Ernesto Orozco. Mañana, estadio virtual, totalmente gratis, en la plaza del barrio Garupal. El partido es a las 9 de la noche, pero mucho antes vamos a realizar actividades con nuestro Dumigol, entrega de boletas, camisetas, gorras para el lanzamiento en vivo del Pluma Blanca Chulo Díaz.
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3: Escuchas Olympic Estéreo y pilas porque seguimos al ritmo del Mundial. 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

0: Ever Vargas, con La Tristeza Mía. Esta es una canción de Wilfran Castillo, tema que hace parte de este álbum que ha lanzado este artista recientemente. 8 con 16 minutos, ya son las 8 de la mañana, 16 minutos. 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
1: Ok, listo. Pero antes debe decirle que hoy tendremos partido de nuestro mundial, iniciando con Argentina, 12 del mediodía, iniciando después, seguido con Francia, Irak, 4 de la tarde, Noruega, Senegal, 7 de la noche, y a las 10 de la noche, Jordania, Argelia.
0: Ahora póngale sabor colombiano porque vamos a hablar de nuestra selección Colombia. Nuestra selección Colombia. Pero antes, permítame recordarles este mensaje especial de Ara a esta hora de la mañana aquí en Olímpica.
1: Sí, señor. Ahora sí, pongamos ambiente mundialista.
0: Ambiente mundialista. Mañana juega nuestra selección Colombia. Segundo partido en esta cita mundialista.
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0: No ha hecho un... ¿Alguna declaración el técnico Néstor Lorenzo sobre la selección o los jugadores que podrían entrar en este partido? Todavía no, ¿verdad?
1: No se ha pronunciado todavía,
0: sí.
1: Sobre la posible alineación que va a llevar para ese partido. Todavía no se ha pronunciado el técnico Lorenzo.
0: Señor.
1: Lo que sí creo es que se mantiene la misma alineación que jugó las semanas pasadas.
0: Okay. Vamos a esperar a ver con qué sale el profesor Néstor Lorenzo. Aprovecho para felicitar hoy de cumpleaños a Sergio Andrés Salazar Orozco. Se encuentra de cumpleaños. Vamos a felicitarlo de parte de sus hermanos y sobrinos, especialmente Nicolás Andrés, y de su papá, el gran Encho Mix. Felicitando hoy a Sergio Andrés Salazar Orozco, que está celebrando su día especial de cumpleaños. Selección Colombia. Mañana es el estadio virtual. A partir de las 5 de la tarde se va a colocar esta pantalla gigante en la plaza del barrio, ahí en la cancha del barrio Garupal. El barrio Garupal será la sede mundialista. El partido se va a jugar en Ciudad de México, ¿yo?
1: Sí, señor.
0: Pero la sede mundialista, la casa oficial de la selección Colombia, aquí en Valledupar, el Estadio de México, ahí de Guadalajara, la sede en Colombia, es en la cancha del barrio Garupal, desde las 5 de la tarde. Todos a disfrutar. Lleven bubucelas, camisetas, gorras. Vamos a vivir un ambiente mundialista para darle fuerza desde Valledupar a nuestra selección Colombia, que mañana tiene su segundo partido en esta cita mundialista.
1: Muy importante ese partido mañana.
0: Muy importante. Porque hay que sumar.
1: Sí, claro.
0: Tenemos que ganar. Debemos ganar. Hay que ganar. Y estoy seguro que ganaremos mañana este gran encuentro.
2: ¡Mañana juega la selección!

0: Dígalo. Solo es una mezcla especial que nos enviaron desde Venezuela. Basilio Hortapaz. DJ, sí señor, DJ. Que nos envió esto desde el vecino país para compartirlo con todos nuestros oyentes.
1: Muy bueno, Basilio.
0: Sí, sí, señor.
1: Muy buenísimo, Basilio Hortapaz.
0: Ajá.
1: Entonces, vamos a poner aquí el sabor, FM.
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0: Mire este ambiente bacanísimo con que está hoy el país, a la expectativa de esta cita mundialista. Mañana toda la mira puesta en nuestra selección Colombia. Por favor, preparemos la camiseta. Hay que tenerla lista para hoy, ¿ah?
1: Sí, señor.
0: Y a colocárnosla mañana, la camiseta de nuestra selección Colombia.
1: Selección Colombia, que está la gente ya de una escribiéndose ahí con nosotros a través de la emisora del primer lugar, Olímpica Estéreo.
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1: Sí, señor, televisor de 43 pulgadas.
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0: El presidente del vallenato, Alex Vanga, bueno, fue uno de los cantantes en hacer su pronunciamiento hacia dónde iba dirigido su voto. Muchos artistas de nuestro folclore no ocultaron su inclinación al candidato escogido. Uno de ellos fue, sin duda, Alex Vanga. Otro para destacar, Ever Vargas, Iván Villazón, Beto Zabaleta, Silvestre Dangón, Cocha Molina, Jorge Celedón, Ernesto Mendoza y muchos, muchos artistas que se les vio activo en las redes sociales apoyando al candidato Abelardo de la Espiella. Con este respaldo, el gremio de artistas vallenatos manifiesta su optimismo al sentir que el país tendrá en el Palacio de Nariño a un presidente amigo que impulsará las expresiones culturales de las diferentes regiones de Colombia. Creo que debe haber mucha complacencia también en los miembros de la Fundación Festival de la Leyenda Vallenata, porque durante los 4 años del doctor Gustavo Petro en la presidencia no acudió a un solo acto inaugural del festival.
1: La mayoría de artistas vallenatos.
0: No, yo hago referencia al presidente Gustavo Petro como mandatario de los colombianos. No estuvo presente como lo acostumbraban a hacer históricamente todos y cada uno de los presidentes del país. El presidente Gustavo Petro nunca asistió a un acto inaugural en el marco del festival. Sí estuvo presente en el festival, pero no asistía al acto inaugural. Creemos, o estamos completamente seguros, que con la elección del doctor Abelardo de la Espiella, ya el próximo año, en el Festival Vallenato, tendremos la presencia del mandatario en el acto inaugural. Y él ha estado muy, muy presente en Valledupar, especialmente las actividades con Silvestre Dangón.
1: ¿Le gusta el vallenato?
0: Le encanta, claro. Es cantante, además, cantante de ópera. Ha grabado también al lado de Iván Villazón. Lo une una gran amistad con Iván Villazón hace años. Fue su representante. El doctor Abelardo de la Espiella fue representante musical de Iván Villazón por 2 años.
1: ¿Dos años?
0: Por 2 años. Aquí estuvo.
1: ¿Y tuvo la oportunidad?
0: No, aquí estuvo en Olímpica Estéreo. Aquí hablamos con él, que me lo envió Iván Villazón, hermano, y le envió a mi nuevo representante. No era Abelardo en su momento, sino Papucho de la Espiella.
1: No, Papucho.
0: Papucho, sí, sí.
1: Le envió a Papucho.
0: Sí. Pero ya después el nombre de Papucho prescribió para convertirse en un prestigioso abogado en el país. Bueno, y hoy en día es el presidente de la República, el doctor Abelardo de la Espiella.
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3: Mañana alentar a nuestra Selección Colombia. Ya ahorita en minutos voy a

0: Hablar ahí para ver si nos entregan la posible alineación de nuestra Selección Colombia y nuestros oyentes, ojo, pendientes ahí, porque pueden ser ganador, felices ganadores, de un televisor de 43 pulgadas con una caja de fría gigante también. 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
1: mañana juega la Selección Colombia.
0: A tener ahí en pantalla gigante, sí, señor, en pantalla gigante el partido de la Selección Colombia. Usted se va a preparar ahí con sus pitos, con sus vuvuzelas, porque vamos, señores. Listo, señor, porque nos preparamos para el partido Colombia enfrentando a República del Congo. Ese estadio virtual que vamos a tener ahí, sí, señores, porque Valledupar tiene su estadio virtual martes 23 de julio desde las 5 de la tarde, todos en la cancha, ahí en el Parque Garupal, disfrutando de ese gran partido en pantalla gigante, totalmente gratis, sí, señor, ponte la camiseta. Además de eso, vamos a tener la presencia del Pluma Blanca, que estará entregando camisetas, gorras, boletas para el lanzamiento en vivo el 4 de julio en el Parque de la Leyenda Vallenata. Mañana vamos a estar ahí en ese parque con todos nuestros oyentes, entregándole camisetas, boletas para el lanzamiento del Pluma Blanca.
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0: Rafa Pérez, Perlas Blancas. En tiempo real. Hablando de la selección olímpica en serio con todo este ambiente mundialista. Buena canción esta hermosa, ¿eh?
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0: Con la firma del maestro de maestro.
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0: Rosendo Romero. Perlas Blancas, canción. Ha caído muy bien, ¿ah? ¿Eh?
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0: He estado en nuestras finalistas de la semana.
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0: Ocupando los mejores lugares.
1: No.
0: Rafa Pérez en tiempo real.
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0: ¡Olímpica! Es la canción oficial a Shakira, nuestra colombiana. Él nos representa a través de todo el mundo, ¿ah? Con el sabor del mundial. Listo, todos preparados, nuestros oyentes. Los oyentes de primer lugar a través de Olímpica Estéreo 93.7.

0: preparado. Mañana, señores, desde las 5 de la tarde. Vamos a estar ahí, ¿ah? ¿Eh? En la cancha. En el Parque Garupán. Con todo el Bruma Blanca. Con todo el ambiente de la Selección Colombia.
1: ¡La Selección Colombia!
0: Va a gritar esto, Mike, va a gritar esto.
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0: Eso lo vamos con el favor de Dios. Ya el miércoles tenemos, ganó nuestra Selección Colombia.
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0: Para pasar a otro grupo, ¿ah? Para pasar ya de una.
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0: ganamos. De una clasificamos a pasar a la siguiente ronda.
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0: Para enfrentar, me imagino que si viene Portugal de nuevo. Vamos a tener que estar enfrentándonos a Portugal. Así que señores, bienvenidos. Con toda la sabrosura del ambiente mundialista.
1: Mañana.

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2: Informarse y la actualidad está aquí en Temprano es más bacano de Olympic Estéreo. El panorama en el departamento, o más bien en el país, en torno a las recientes elecciones en la segunda vuelta presidencial, donde Abelardo del Espiella suma 12.959.542 votos, Iván Cepeda 12.708.712 votos. En los departamentos del país, el mapa político electoral quedó de la siguiente manera, donde ganó el doctor Abelardo del Espiella: Antioquia, Arauca, Boyacá, Caldas, Casanare, Cundinamarca, Huila, Meta, Norte de Santander, Quindío, Risaralda, Santander y Tolima.
4: Interior del país.
2: En estos departamentos, el doctor Abelardo del Espiella ganó. En los departamentos donde ganó Iván Cepeda,
4: sí.
2: Amazonas, Atlántico, Bogotá, Bolívar, Caquetá, Cauca, Cesar, Chocó, Córdoba, Guainía, La Guajira, Magdalena, Nariño, Putumayo, San Andrés, Sucre, Valle del Cauca, Baupés y Vichada. Bastante. Señor, este es el mapa. Mira, ahí lo tiene.
4: Mire, ahí se ve el mapa.
2: El mapa político.
4: Y la diferencia fue mínima.
2: De esta jornada electoral en la segunda vuelta.
4: Que el candidato presidencial Cepeda no ha aceptado la derrota, por decirlo así.
2: Todavía no. Todavía dice que va a esperar los escrutinios finales. En esta contienda electoral, el ganador hasta el momento es el doctor Abelardo del Espiella.
4: Y muchos expertos dicen que,
2: según la registraduría, o según las mesas, naturalmente que hay algunos recursos legales que tienen al doctor Iván Cepeda a la espera de los escrutinios oficiales e impulsar la impugnación de más de 30.000 mesas.
4: Y son bastantes.
2: La realidad del país es esta.
4: Sí.
2: Y mientras se avanza por los lados de Iván Cepeda con estas herramientas jurídicas, debemos tener claridad en varios aspectos importantes en el país. No existe ninguna justificación para la violencia que se está viviendo.
4: Sí, señor.
2: Ni desde la victoria, ni desde la derrota, ni desde la ira, y además tampoco el temor. Ya se sabrá en los próximos días el escrutinio final y ojalá estos resultados se puedan aceptar con calma y con sensatez para tener un nuevo gobierno y que los colombianos podamos vivir en paz. Preocupa mucho la rivalidad existente entre los dos bandos. Entre los del pacto histórico, los de la derecha, ¿no?
4: Sí, señor.
2: Preocupa
4: sí,
2: muchísimo.
4: Que se maneja así, derecha e izquierda.
2: Y el país cambió.
4: En Cartagena hubo problemas.
2: Sí, disturbios, claro. Sí, Cartagena. Bueno, el doctor Abelardo debe también estar preparado para estos escrutinios, al igual que el doctor Iván Cepeda. Hoy es el día del abogado.
4: Hoy es el día del abogado.
2: Déjeme felicitarlos a todos y cada uno de los abogados en Valledupar, en Colombia. Día del abogado, señores.
4: Vamos a felicitar al doctor Abelardo.
2: El doctor Abelardo es abogado. Y es el ganador en esta segunda vuelta. Hasta el momento.
4: Bien merecida.
2: Bien merecida, sí, señor.
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3: No somos emisora, somos parte de la gente. Yo escucho Olympic Estéreo porque me gusta la radio. Hoy es lunes 22 de junio del año 2026. Hechos históricos destacados en nuestro folclore. Un día como hoy falleció Edberto El Debe López. Un día como hoy también fue el fallecimiento en el 2013 del maestro Leandro Díaz. Hoy se conmemora el natalicio de Poncho Cotes Jr., compositor y cantante, nacido en Manaure Cesar, pero criado en Villanueva, como él lo dice en la canción Aquí queda el cielo. Yo nací en Manaure, pero me crié en Villanueva. Registramos fecha de cumpleaños del maestro Camilo Namén, cumpleaños en el día de hoy, este gran compositor. También celebramos el cumpleaños de José Enrique Zuleta, el Coco Zuleta, acordeonero de esa gran dinastía, hijo de Emiliano Zuleta Díaz. Cumpleaños hoy, Manuel Mane Polo, representante de Alex Panga.
4: Pero veo a Mane por aquí.
3: No, Mane está firme, camellando. Camellador, un hombre muy organizado. Se viene el próximo domingo ya el super evento de vacaciones en el Centro Recreacional La Pedregosa de Confa Cesar, donde estaremos compartiendo con todas las familias en Valledupar de este gran evento. Atención, artistas vallenatos apoyaron la candidatura de Abelardo de la Espiella. A muchos de ellos se les vio identificados con la campaña del Tigre. Otros, por su parte, lo hicieron de manera silenciosa. Otros, me imagino, saldrán hoy a decir que apoyaron
4: al Tigre.
3: Muchos deben estar cambiando incluso la... los perfiles,
4: las portadas,
3: el estado, y
4: los estados, claro.
3: Ahí en
4: algunos no contestan.
3: En los vehículos también. Esa es la democracia. Se gana y se pierde. El que gana, celebra. El que pierde, pues lo lamenta.
4: Le toca aguantar.
3: Y a revisar.
4: Sí, señor.
3: Pero la democracia es así. Hay que saber ganar y hay que saber perder.

0: Ana del Castillo, bomba sexy. ¿Cómo está mi bomba sexy? Esto se llama Perdiste la Batalla. La bomba sexy del vallenato.
1: Sí, señor.
0: Ana del Castillo.
1: Ana del Castillo.
0: Canción de Roland Yesid Balbuena. 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

0: Mañana es el gran partido de nuestra selección Colombia. 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Tendremos el estadio virtual desde las 5 de la tarde. 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

Es el maestro de maestro Jorge Oñate. La canción se titula Me duele el alma. Éxito, éxito, clásico de clásicos. Sonando a través de la emisora El primer lugar olímpica estéreo. 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

0: motel en motel se la pasan. Ay, pero qué peligro. Sí, imagínense. Imagínense la hembra de motel en motel, así se la pasa. 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

0: están, señoras y señores? Bienvenidos a las noticias importantes a través de Olímpica Estéreo que se metió. Hoy la jornada nos obliga a observar y a ver Argentina frente a Austria, Francia frente a Irak, Noruega frente a Senegal y Jordania frente a Argelia. Esos son los cuatro partidos que hoy tendremos en este campeonato del mundo, pero la noticia tiene que ver con nuestra amada Selección Colombia. El técnico Lorenzo ha dicho que equipo que gana no se cambia, es decir, que mañana observaremos frente a República del Congo la misma formación que vimos en el partido anterior frente a Uzbekistán. Mañana la Selección Colombia tendrá que sellar la clasificación a esta segunda fase del campeonato del mundo. Es decir, vuelve James Rodríguez a la formación titular de nuestra amada Selección Colombia, según lo que ha dicho el técnico Néstor Lorenzo.
1: Javier Fernández.

0: Armando, pero qué sabor, Armando Pulido. Pero listo, prepárense para vivir el partido de la Selección Colombia frente a República del Congo. Porque Valledupar tiene su estadio virtual. Te vas a sentir así como si estuvieras ahí en México, en Guadalajara, ahí dentro del estadio.
1: Tu sonrisa.
0: Ahí para vivir mañana el partido de la Selección Colombia desde la

De la selección Colombia, Pito Bobosela, ¿sabes? Vas a vivir, señoras y señores. Habrá muchas sorpresas. Premio Show Musical. Ahí va a estar la presencia del Pluma Blanca, Shuro Díaz, entregando camisetas, gorras, boletas para el lanzamiento en vivo el 4 de julio en el Parque de la Leyenda Vallenata. Mañana, señoras y señores, apoyar a nuestra Selección Colombia.

pierdas, porque lo siguiente que me escriben, ay, yo quiero boleta para el lanzamiento de Pluma Blanca. Bueno, listo, mañana a las 5 de la tarde los espero allá, ¿eh? Parque Garupán, no te lo puedes perder. Olímpica Estéreo, todo el combo va a estar ahí, ¿eh? Organizando, ambientando, apoyando a nuestra selección Colombia. 9:56 minutos. Hoy con más canciones. Aquí está esta buena canción. Qué buen tema, ¿eh? Aquí conmigo, los chiches del vallenato sonando en Olímpica Estéreo. ¡Oh!

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0: dice esto, ¿eh? Frida. La luz de mis días. Omar Acedo y Omar Enrique. Merengue sabroso.
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0: Para acompañarte, la voz del primer lugar, John Carlos Obeso.

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amigos oyentes, los que están caminando ando, los que están en el taxi, en el zapatito, en cualquier parte donde llega nuestra señal de los 93.7 de Olímpica Estéreo. Prepárense porque vamos a despegar.

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0: ¿Cómo más?
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0: ¿Cuándo?
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0: ¡Ay, se papá! Metió. 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

0: Johnny G.
1: Bajen ahí, don Aveso. Listo para que reporte la sintonía a través del 321-619-9937. Quien te acompaña, John Carlos Aveso. La dirección de Javier Fernández Maestro y la programación del gran Beto Campo.
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0: te lo dijo Mayo, te lo dijo Mayo, te lo dijo Mayo, te lo dijo Mayo, te lo dijo. Págamele sabrosura.
1: ¡Vacaciones!
0: ¿Cómo?
1: ¡Vacaciones!
0: ¿Cómo es la cosa, Mike? ¿Cómo es la cosa?
1: ¡Vacaciones!
0: ¡Wow! ¡Oh! Ahí entonces, mundial. Vacaciones. Sorpresa. Regalo. Televisor gigante. Ay, ¿qué más quiere, papá?
1: ¡Vacaciones!
0: Aparte de eso, cava gigante repleta, llena de fría.
2: ¡Gratis! ¡Gratis!
0: ¡Dale, estápala ahí! ¡Vamos, eh!
2: ¡Pierre
0: Mike, cógela suave, Mike! ¡Cálmate, cálmate!
2: ¡Pierre
0: Es que en el mundial todos los días parecen viernes.

0: gracias a Dios. Dile así al mal tiempo, ¿eh?
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0: A la mala cara.
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0: Tengo las manos llenas de bendiciones.
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0: Dale las gracias a Dios. Si hoy te cuentas un poquito triste, dale las gracias a Dios. Dios proveerá. Todo puede ser perfecto. El único perfecto es Dios. Así que dale las gracias a Dios. Todos tenemos inconvenientes. Todos tenemos problemas. Hay veces que en el trabajo no va bien. Hay veces que en el trabajo va excelente. Entonces dale gracias a Dios por todo, papá. Él te dará la sabiduría.

0: Dios te bendice. Listo, señores. La emisora, la mamá de las emisoras Olímpica Estéreo sonando por todos lados. La emisora que más se escucha, la emisora que más se oye. En la esquina, en el bordillo, por todos lados, una sola sintonía. ¿Te acompaña de regreso? Recuerda que te puedes inscribir para participar por el televisor gigante y también por la cama de fría gigante con la palabra Selección Colombia. Te una ya, escríbeme al WhatsApp, mándame la noticia de voz de donde reporte la sintonía y te escribes a nuestro WhatsApp. A ver, muchachos, ¿cómo es el WhatsApp?
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0: Aquí está esta linda canción, no te muevas. Ya regreso de una.

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0: paisano con ahí están los oyentes apoyando nuestra selección Colombia. Ya es nuestro WhatsApp. Voy de una con el reporte de sintonía, bebé.
1: Mañana juega.
0: Pasó, May. Mañana qué, May.
1: Mañana juega.
0: Vamos con toda. Sé que sí se puede, ¿eh? Sé que se puede ganar. Ganar mañana. Estamos de celebración en celebración, ¿eh? Celebración mundialista. Mañana que nuestra selección Colombia pueda ganar a la República del Congo. Póngale la firma, papá. Lo vas a gritar, colombiano. Lo vas a cantar, colombiano. A ver.
2: Grítalo, colombiano. Yo escucho.
0: El regreso de una, voy con esa. ¡Ay! Con una vaina, que hoy es lunes, con cara de viernes, tío Pong.

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0: ¡Interesada!
2: ¡Ajá, interesada!
0: ¡Pero
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Corea, dice el man, fría, fría, Luis Terlabón. Aparte, más no pude, así se llama también una canción, ¿ah? De Diomedes Díaz, toda. Esta se volvió un éxito de Diomedes.

0: Todo lo que sube, baja. Póngale la firma. Lo que sube, coco, coco.
1: Sube.
0: Eso dice, hermano.
1: ¡Vamos por ahí!
0: ¡Oye! Oyente reportando la sintonía, un abrazo a esta hora para Alex Cuento. Reporta la sintonía, me dice yo, ya me inscribí de una. Ahí con la palabra Selección Colombia.

Eso me gusta, eso me gusta. A ver, dímelo, ¿desde dónde? ¿Desde dónde? ¿Desde dónde? A ver. ¿Desde dónde reborda la sintonía? ¿Desde dónde apoyas a nuestra selección?

0: revisando yo aquí, revisando. Mira, revisando yo aquí un vaso de cerveza en el estadio, ahí en el estadio para ver el partido de la Selección Colombia. Un vaso de cerveza tiene el precio de 70 mil pesos. ¡Ah, 70 mil pesos! Pero eso lo hace uno cuando siente esa verdadera pasión de nuestra Selección Colombia. Ese apoyo.
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Valle eso. Valledupar contará con su estadio virtual. Mañana desde las 5 de la tarde. Todos a la cancha, todos al parque en Arupán. Vaya a disfrutar el partido en pantalla gigante.

camiseta. 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

0: Vence por acá, se metió ahí allá en el barrio. El barrio Cacique, saludo para Ovejo. Que ahí reporta la sintonía, dice yo, se metió todo el ambiente de la Selección Colombia, papá. 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
0: Solo por estar escuchando la emisora del primer lugar.

más, señores. Voy con más a esta hora de la mañana. De 47 minutos llega el maestro Iván Villazón con esta canción sota. Un mundo real. Juan Carlos Oeso está contigo al aire en la emisora del primer lugar. ¡Oh!

0: Es un mundo real y papi ya son la voz tenor del vallenato. ¿A qué sentimiento, maestro? ¡Oh!
1: María Fernanda Mejía,
0: sabor, maestro, puro sabor. Cómo me gusta, cómo me encanta esta canción.
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0: Un mundo real.
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0: Ay, bebé exota.

0: mundo real, vivimos, amor, un mundo real.
1: Con el alma.
0: 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Ay, amor. Para que no te lo pierdas. Toda esa locura.
2: I got a feeling.
0: 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Aparte de eso, va a estar el DJ Jeffrey con todo su tumbado, ¿eh? Oye, DJ Jeffrey, así, ¿eh? Gozándosela toda.
3: ¡Aquí!

0: eso.
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0: ¡Ay, patrona!
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0: Ajá.
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0: ¡La patrona, el lanzamiento!
1: ¡Ahí
0: están ahí, ¿eh? 28 de junio, desde las 10 de la mañana!
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0: también la banda, los compas.

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0: Ay, papá, eso va a estar sabroso. No te lo puedes perder. Solo para el TLU 498. Ahí van rodando, escuchando Olímpica Estéreo. Emisora, el primer

0: sabroso.
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ocultaban. Estaban pegándole cacho al mar y nadie le decía nada, hombre. El único que no sabía era él, mira tú eso. Ay, Dios mío, casos de la vida real. En la voz del todoterreno, Beto Zabaleta. Fuiste tú, fuiste.

0: Vallenato, preparándonos para esa gran cita mundialista. La cita de todos los colombianos, previo Mundial 2026 y nuestra Selección Colombia.
1: ¡Mundial!
0: ¡Mundial! ¡Tú lo has dicho! Es el grito, es el ambiente, es lo que nos preparamos para esta gran cita mundialista de nuestra Selección Colombia.

0: el Estadio Garupal de México. Sucede aquí en la capital mundial del vallenato. Cancha, parque, parque, cancha, Garupal. Ahí nos están esperando. Preparativos, estadio virtual. Invitación que te extiende Olímpica Estéreo a no perderse, apoyar a nuestra selección. Cargado de premios, sorpresas, camisetas. Y la presencia de nuestro artista.
1: Churo Díaz.
2: Churo.
0: Con la presencia del Pluma Blanca, entregando camisetas, gorras, sorteando boletas hasta agotar existencia en la previa durante el partido de nuestra selección Colombia. El Rey Guajiro se coloca a la 10 y vamos a estar ahí presente en Garupal, conectados, apoyando a nuestra querida selección Colombia.
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0: a nuestra familia, a nuestra querida, a todos los que laboran, en cabeza de nuestro alcalde Ernesto Nosco? Se colocaron la 20. Pila, porque hoy sabremos quién es el ganador del segundo televisor también, 43 pulgadas. 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Allá nos vemos, muñecones.
1: Prepárate, mañana.

0: ¡Ay, aventura! Una aventurita así, no sé, piénsalo.
1: Uy, Connie, sonaron las campanas.
0: No sé. Piénsalo, muñeco. A ver qué dice. A ver qué piensa. ¿Ah? ¿Qué decís, pa' ver?
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0: Gigante. Ay, ¿cómo sería, mi amor?
2: ¡Prepárate!
0: Llamamos Aventura, los gigantes del vallenato. En este lunes lunero cascabelero. Hola, buen día. Tú que apenas estás llegando a la sintonía, muñecón. Hello, muñecona, buenos días. Todavía podemos decir buenos días, así que aquiétate, agüízate, por favor, Alfredo. Sonríe a la vida. Oye, estamos vivos, bebé, estamos vivos. Eso es ganancia, muñeco, buenos días.
2: Oye, qué sabor.
0: Escuchan Olímpica, a los que se reportan, a los que se conectan a través de nuestras redes sociales, en todas nuestras redes, Instagram, Facebook, TikTok, arroba Olímpica Valledupar. Y nuestro WhatsApp habilitado, cargado de premios, tenemos galones de Torufil, tenemos deliciosos premios y exquisitos con San Telmo, tenemos el televisor de 43 pulgadas gigante, la cava de Jafri. ¿Qué más tenemos, Pau? ¿Qué más sería, Pau?

0: pecadito, Soco 25, mi amor. Más de la música, más del vallenato. Amigo, con su reporte, mis amores. Ya lo he hecho ahí la cobita. Por ahora, vallenato. Ay, cacique, ¿por qué razón?
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0: Verás si me...
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0: Dani Cepeda con Asesina.
1: ¡Se metió!
0: Asesina.
2: Sangrando en mi soledad.
0: Ay, sangrando en su soledad. 11:39. Él es Bonnie Cepeda. Se lo gozan nuestros oyentes. Los que comparten de una a través de nuestro WhatsApp. Programan sus éxitos a través de nuestras líneas directas. Vacilándola en el lunes.
1: ¡Tony! ¡Albert!
0: ¡Esa soy yo, bebé!

0: Albert.
1: ¡Tírame la plena!
2: Mira tú eso, Agustín Bustamante. Tantas vueltas, ¿sí o qué? ¡Carajo! Mira tú eso, mi querido Agustín Bustamante. ¿Cómo andamos de panini, bebé? ¿Cómo andamos de panini, muñeco de trapo? Bueno, y hablando de panini, hablando de mundial, por acá más de uno me está preguntando para lo de mañana, lo que se viene, que vamos a estar en nuestra sede del estadio virtual, invitación de Olímpica Estéreo, apoyando a nuestra selección Colombia. Hacerle la claridad.

nuestro artista invitado que estará ahí presente compartiendo con todos los seguidores, asistentes, colombianos, churistas, olimpiquistas. La gran premia desde las 5 de la tarde y él compartirá con todos ustedes para pasar un rato agradable apoyando a nuestra selección Colombia. No va a cantar, no señor. Acto de presencia, bien chévere, bacano.

0: es el reporte por acá para la gran Julie, en Brisas de la Popa. Para la morena más linda, pero nada, no me le mandan el apellido. Mira tú eso, mira tú eso. Ese es un saludo mocho. Ese es un saludo mocho, una coma mocha. Vos, mándenos apellido, hombre. Jainer Moreno, en el barrio Villa del Rosario. Buenas, buenas, mi querido Jainer. Dios te bendiga, Jainer Moreno. Oílo, oílo, Jainer Moreno. ¿Qué me dice Jainer Moreno? Por acá, notica
1: de Bonnie, buenos días. Yo escucho el Olympic Estéreo, manito. Una canción ahí de Julio Vargas. Ajá. Se llama Delirio.
0: Ok, listo. Tenéis delirio, mi querido Lucho Calva. También Juliet García, Rosa Guillén Mendoza. Desde Las Raíces. Querida y estimada Rosa Guillén, para que entres a participar por el TV, mi amor, tienes que enviar la palabra Selección Colombia, dos palabritas. Y ahí sigues paso a paso las indicaciones, lo que te van solicitando vía WhatsApp de manera automática, ¿vale? Solo envías la palabra Selección Colombia, de ahí para allá, de ahí para allá, vas mandando la información que te van solicitando al pie de la letra, muñecona de mi corazón. Mi querida Rosa Guillén Mendoza.

0: Selección Colombia en Villa Taxi. Se reportan también José Reyes, se conecta por acá, Ramón Durán, José Reyes, Juan Camora, Lucho Calvo, Alain Castro, Kelly, Natalia Méndez, Luis Flores, miércoles te cambié de sexo, mira tú eso, muñeco de trapo, mira tú eso que dicen por acá.
1: Connie Manita, reportando sintonía, La Mancha Amarilla. Ajá. Una canción ahí de Diomedes. ¿Cuál? Tú lo que quieres es que te coma el tigre, que te coma el tigre, que te coma el tigre.
0: Listo, bebé, eso va. Darío Flores también se reporta a través de nuestro WhatsApp, conversando con Olímpica Estéreo. Todos en la sintonía arrolladora de los 937. Porque tienes que hacer ahí, tienes que indicar, mi amor. Dice, ¿por qué no pude escribirme? Nada más me quedo hasta ahí. Ahí dice que selecciones, tienes que seleccionar, mi rey, de mi corazón. Dice, Play de Ríos, Darío Flores, todos en la juega. Me agrada ver cómo se conectan cada uno de nuestros oyentes. Mari Moreno, Paola, La Corocito, Darío Flores, La Gran Flaca, Sintonía Olimpiquista en los 937.
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2: Buenas tardes, feliz tarde para todos ustedes. John Carlos, ¿cómo me le va, señor? ¿Qué
3: bien,
2: tal?
3: Bien, feliz ¿bien? Tarde. Bien, bueno, excelente.
2: Feliz tarde igualmente, ¿ah? Bien, luego de avanzar, transcurrir la mañana, el presidente electo, el doctor Abelardo del Espiga, ya está haciendo el anuncio de los primeros nombres para la conformación de su gabinete.
3: ¿Inicio de una?
2: Sí, y son algunos de ellos sorpresas. De la misma manera, recuerden que anunció no estar sujeto a ningún grupo o partido tradicional como tal. Se muestra, entre comillas, un candidato independiente. Al llegar a la presidencia, el doctor Abelardo de la Espiga comienza a marcar el inicio de una etapa de expectativa y especulación sobre cómo quedaría conformado su gabinete. Es junio, finalizando el mes de junio, y ya a partir del 7 de agosto entraría o tomaría posesión. El presidente electo ha mantenido bajo reserva la mayoría de los nombres que podrían estar integrando este gabinete. A diferencia de otros candidatos que revelaron parte de sus equipos durante la campaña. Solo hay un nombre confirmado hasta el momento. Hasta el momento. Mauricio Gómez Samín. Es el único integrante que tiene asegurado un puesto en el nuevo gabinete. Manifestado por el mismo presidente electo, el doctor Abelardo Espiga, anunció que estaría en su gobierno porque es un tipo excepcional y es de los pocos políticos que han tenido una carrera transparente, limpia. Estaría en su gobierno porque es un tipo excepcional y es de los pocos políticos que han tenido una carrera transparente, limpia.

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1: Fechas de nuestro folclor en la historia. El fallecimiento un día como hoy de el rey vallenato Edberto el Debe López. El fallecimiento un día como hoy del maestro Leandro Díaz. La fecha de natalicio, es decir, fecha de nacimiento un día como hoy de Poncho Cotes Jr. y el cumpleaños del maestro Camilo Onamén, destacado compositor de grandes obras musicales que han sido grabadas por Alfredo Gutiérrez, Poncho Zuleta, Iván Villazón, Jorge Oñate, Rafael Orozco y muchos cantantes de nuestro folclore han grabado sus obras musicales. Está hoy de cumpleaños el maestro Camilo Onamén. José Enrique el Coco Zuleta, también de cumpleaños. Sí, felicidades. Y para Manuel Mane Polo, manager del presidente. Sí, pero del presidente del vallenato. Alex Manga es el manager. Mane Polo está hoy cumpliendo años.
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1: Permítame, compañero John Carlos.
7: Sí, señor.
1: Le paso el balón a usted para que sea el encargado de la jugada.
7: Listo, bueno, en Deportes ya inició el partido de Argentina. Mira, en este minuto, penal para Argentina.
1: A favor de Argentina.
7: A favor de Argentina, pero fallado.
1: Yeah.
7: Ahí está.
1: Erró
7: el penal. Ya empezó minuto 9 del primer tiempo, Argentina, Austria. Por acá, Francia estará jugando de 4 de la tarde con Irak. A las 7 de la noche estará jugando Noruega-Senegal.
1: Cuatro partidos,
7: sí señor. Jordania-Argelia, eso será a las 10 de la noche.
1: A esta hora Argentina-Austria, vamos a estar informándoles permanentemente de cómo avanza este partido luego de esta victoria que obtuvo Argentina 3-0 frente a Argelia. Hoy se está enfrentando a Austria.
7: ¿Sabe quién votó el penal? Messi.
1: El mejor cazador se le va la liebre.
7: Sí, señor.
1: Y mañana es el gran partido de nuestra selección Colombia. 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

0: Vallenato de Oro, Vallenato de Oro. Claro que estamos en Vallenato de Oro. ¿Cómo el partido, John? Miremos ahí, nosotros vamos
1: a... Bueno, el partido en este momento, minuto 16 del primer tiempo, 0-0.
0: Erró un penal Messi, al mejor cazador, se le va la
1: al
0: mierda.
1: Minuto 9.
0: Caramba. Argentina frente a Argelia. Vamos a ver cómo termina este partido. Señores, señoras, bienvenidos. Mediodía para entregarles a ustedes los verdaderos clásicos de nuestro folclore. Y hoy vamos a estar compartiendo secciones. En este mediodía para hablar de personajes de nuestro folclore. Hablaremos de Poncho Cotes Jr., hablaremos de Edberto el Debe López, del maestro Leandro Díaz, del maestro Camilo Namén. De todos ellos nos vamos a referir, comenzando por el gran Poncho Cotes Jr. La fecha de su natalicio hoy, 73 años. Estuviera cumpliendo el gran Poncho Cotes Jr., quien nació en Manaure, Cesar, un día como hoy, del año 1953. Hijo de el destacado docente en la historia, quien vivió en Manaure, Poncho Cotes Querús, oriundo de Chimichagua, y de Telma Elena Ovalle Díaz, oriunda de Villanueva. Saludo a toda la gente de Villanueva, a Betty Mendoza, a Héctor Alfonso. Se graduó de contador público en la Universidad Autónoma del Caribe en Barranquilla, en esa camada que salían villanueveros a estudiar a Barranquilla.
1: La ciudad de Barranquilla.
0: Fue una carrera universitaria. Logran la carrera, pero realmente por dentro la pasión por la música era lo que más los atraía. Hizo parte del folclore con sus canciones, con sus obras musicales. Son muchos los temas. Y grabó también como cantante. Tuvo una buena época al lado de Gesualdo Bolaños, Bolañito. Grabó el gran Poncho Cotes y lo hizo también con Carlos Rodríguez. Hizo una producción musical, homenaje al maestro Rafael Escalona, patrocinada por una entidad bancaria, con Carlos Rodríguez, inicialmente, después con Gesualdo Bolaños, Bolañito, y ya en su etapa final grabó al lado de Almes Granados. Le gustaba mucho ese acordeón de Almes, me lo confesó en una oportunidad. Y cuando hizo su último álbum, adivina el título
1: que le colocó al álbum. Sí.
0: Imagínese tú un título así para un personaje de esto.
1: ¿Cuál?
0: Del Putas.
1: Del Putas. ¿Por qué ese nombre, Feo?
0: Es una expresión muy de la costa.
1: Del Putas.
0: Sí, del Putas. ¿Cómo te va?
1: Este es un álbum del Putas.
0: Muy bueno.
1: Muy bueno. Muy bueno.
0: ¿Cómo te está yendo últimamente?
1: Del Putas. Putas.
0: Pero cuando quiso colocarle el nombre, muchos amigos le cayeron encima, que cómo iba a colocarle ese título. Me abordó a mí. Y yo, Ponchito, pero si ese es el nombre que tú has escogido, dale, ponlo. Como compositor destacado, como intérprete destacado, fue coequipero también en la era del Binomio de Oro de América, de las grandes producciones y muchas obras musicales de su autoría fueron grabadas en la voz de Rafael Orozco. Tenía una... Adiós, ¿cómo están? Oiga, amiga querida, ¿cómo me le va, hombre? Un gusto saludarla. Placer inmenso. Saludos, feliz tarde. Amén, amén, saludos. ¿Qué me tiene por ahí? A ver, dígame usted.
1: Le tengo esta canción.
0: Ajá, ¿cuál? A ver,
1: escucha esta canción.
0: A ver. Soy tu negro.
1: Soy tu negro.
0: Jorge Oñate al lado de Nicolás Elías Coracho Mendoza. Ese de Ponchito Cotes. Es el autor. Mediodía, 12:20.
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0: El ruiseñor del Cesar, el jilguero de América, Jorge Oyate, al lado de Nicolás Elías Colacho Mendoza, le grabaron esta canción de la autoría de Poncho Cotes Jr. Yo soy tu negro, se llama. Hoy estamos al gran Ponchito Cotes, la fecha de su natalicio, 73 años.
1: 73.
0: 73 estuviera cumpliendo en el día de hoy. Gran amigo, yo, gran señor, gran amigo, Dios lo tenga en la gloria. Oiga, señores, a nivel de goteras, ¿cómo...?
1: No, ahí no puede dormir.
0: Problema.
1: El escándalo y la gotera, no puede dormir por nada.
0: ¿Ah?
1: Por todos lados no puede dormir.
0: Escándalo de los vecinos que no saben disfrutar para ellos, sino que tienen que contaminar también al vecindario.
1: Estaba yo durmiendo así con la hembra ahí,
0: sí.
1: Cuando siento esa gotera en su
0: pecho. Usted se asustó, pensó que era un balón.
1: No.
0: Bueno, ya le voy a quitar el problema de la gotera. 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
0: Nuestra Selección Colombia juega mañana, el partido es a las 9 de la noche, segundo partido de nuestra selección, este correspondiente a este grupo, donde ya arrancó Colombia, arrancó con un triunfo.
1: Un triunfo, sí señor.
0: Tres goles a uno, Uzbekistán.
1: Uzbekistán.
0: Y ahora el rival, próximo rival a vencer de nuestra Selección Colombia, es la República del Congo. Todos con la camiseta. Pinto Bubuselas, mañana tendremos un ambiente churista también, porque el Pluma Blanca se comprometió a estar presenciando el partido ahí con toda su fanaticada. Ahí en la cancha del barrio Garupal se va a colocar el estadio virtual, una pantalla súper gigante con sonido para tener ahí la presencia de el Pluma Blanca Chulo Díaz, que va a estar mañana acompañando. 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Te escoge entonces la canción Humilde Secretaria.
1: Humilde Secretaria.
0: Esta claro canción es de Juan Segundo Lagos, grabada en la voz. En la voz. Aquí es Poncho Cotes, ya el cantante, ¿yo?
1: Ya el cantante.
0: Ya Poncho Cotes, el cantante, y esto se llama Humilde Secretaria.

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2: Los grandes juglares, uno de ellos, Edberto el Debe López, perteneciente a esa gran dinastía, 19 años de su fallecimiento en la ciudad de Sincelejo, a donde se había trasladado, se había ido a vivir el famoso Debe López. Muy jocoso, además, por cualquier cantidad de anécdotas, de la manera característica como hablaba el Debe López. Tiene demasiados cuentos, algunos reales y otros invento de los grandes narradores de toda esa trayectoria que vivió Edberto el Debe López. Esta canción la hace al lado de Poncho Pérez, con quien grabó 3 LP, hizo 2 con Diomedes Díaz, 2 con Freddy Andrade, 1 con Miguel Herrera, 1 con Julio César Daza, 1 con Osvaldo Rojano, 1 con Luis Fierro. Fueron los cantantes que pasaron por la vida musical del rey vallenato Edberto el Debe López. Uno de ellos, Diomedes, y aquí comenzó el despegue total, el despegue con gran éxito del cacique de la Junta, Diomedes Díaz, cuando grabó al lado de Edberto el Debe López.
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0: tres canciones, el tema que le dio título a este LP grabado en la voz de Diomedes Díaz con el acordeón de Edberto El Debe López. El histórico proceso musical de Diomedes Díaz que lo llevó a los grandes sitiales en la historia de la música vallenata y lo hizo precisamente al lado de Edberto El Debe López, de quien estamos haciendo referencia en este mediodía, hablando de la fecha de su triste partida, un 22 de junio de 1977. Coménteme, John Carlos, ¿cómo avanza el partido de Argentina y Austria?
1: Bueno, va ganando la selección de Argentina, 1-0, gol de Leo Messi, la pulga Leo Messi.
0: Erró el penal, pero enseguida se recuperó con la hinchada y anotó un gol.
1: Minuto 45 más 3 del primer tiempo.
0: O sea que va de goleador en este mundial.
1: Va de goleador con 4 goles. Uh-huh. Minuto 45 más 3, dieron 7 minutos de adición en ese partido.
0: Y ya, ya en breve se acaba el primer tiempo del partido entre Argentina y Austria.
1: Sí, señor.
0: Donde va ganando en estos momentos la selección de Argentina.
1: Titular, ganador y goleador Messi, señoras y señores.
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1: La comida ni se diga.
0: 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Y en lo musical, atractivo todo.
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0: No, se la tengo que cambiar ahí. Yo, la plateña, ubíquese la plateña ahí.
1: La plateña.
0: Sí, del maestro Freddy Andrade. También grabó al lado de Alberto El Debe López. Sí, esa es. Ese tema, la plateña. La voz de Freddy Andrade, fallecido recientemente, esto lo grabó después de el maestro Debe López grabar con Diomedes Díaz 2 LP. Se une a Freddy Andrade, graban 2 LP también. Y ahí está incluida esta canción que se llama La Plateña, del maestro
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0: La plateña, la era de el Debe López, la diríamos la tercera era. El maestro Debe López, de la dinastía de los hermanos López. Es el 13º rey de la leyenda vallenata y el 2º rey de la dinastía después de Miguel. El Debe López nació el 28 de diciembre de 1950 en el municipio de La Paz y falleció el 22 de junio de 1977. Luego de Freddy Andrade, con quien hizo un 2 LP, graba al lado de Miguel Herrera. Hicieron un álbum, un solo LP. Después de Miguel Herrera, grabó con Julio César Daza, de Manaure, con Osvaldo El Aparato Rojano, también grabó un álbum, grabó al lado de Luis Fierro, es un médico veterinario y cantante, y después hizo también trabajos especiales, uno de ellos denominado Una Leyenda, con las voces de Máximo Polo y Juan Carlos Pérez, donde también participó su hermano Miguel López. Tienen historia, tienen dinastía, repito, muchas anécdotas. Las anécdotas de Edberto el Debe López son infaltables en cualquier parranda tradicional que se respete por la jocosidad. Algunos de ellos inventados, otros tienen una realidad.
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0: No me consuela nadie. Aquí está la voz del jilguero de América y el acordeón de Alvarito López. Ahora vamos a hablar del maestro Leandro Díaz. Como le digo, hoy estamos fraccionando, dividiendo el espacio en este mediodía del lunes 22 de junio del 2026 por tener a todos estos valores de nuestro folclore con la fecha de hoy. Es fecha de el maestro Leandro Díaz, fecha de su partida, de su triste partida. El maestro Leandro Díaz, el poeta ciego de la canción vallenata, autor de importantes obras musicales que han engrandecido nuestro folclore, nuestra música. Una de ellas, usted me hablaba de una versión que tiene ahí de el maestro Lisandro Mesa.
1: Sí, señor.
0: Hizo la canción Matilde Lina.
1: Matilde Lina.
0: Oiga, fue grabada también por Alfredo Gutiérrez, fue grabada después por Carlos Vives. Y varias versiones tiene. Silvestre también. Tiene varias versiones, pero la de mayor reconocimiento, sin duda, la de Alfredo Gutiérrez y la de Carlos Vives. Pero ahora traemos esta, que hizo Lisandro Mesa, Matilde Lina, recordando al maestro Leandro Díaz.

Matilde Lina, pero la versión del maestro Lisandro Mesa. Vallenato, el vallenato que suena este mediodía, recordando a estas joyas musicales de nuestro folclor colombiano.

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1: Cuando Diomedes Díaz le grabó al maestro Leandro el tema del bozal, tremendo lío.
2: ¿Por qué?
1: Le voy a decir por qué y préstele atención ahora a toda la letra de él. Óigalo, los músicos de hoy ya no quieren grabar merengue. Dice que eso no se ven. Y eso fue hace rato, ¿yo?
2: ¿Hace cuánto eso?
1: No, ese métale justamente cuando grabó Diomedes Díaz con Colacho la década de los 80. Hace un largo tiempo ya. Que no todos graban merengue porque no era comercial para esa época, según...
2: En el álbum Todo es para ti.
1: Todo es para ti, señor. Uno de los trabajos discográficos que se metió en todo el país, que a propósito de Mundial, ¿se acuerda? No, estaba usted muy... creería que ni joven.
2: Aún no estaba por ahí.
1: Aún no estaba en planes de gestación,
2: sí, sí.
1: John Carlos. Pero para esa época había un Mundial y salió por primera vez a un artista vallenato. Para esa época le hicieron un comercial de televisión.
2: Okay.
1: Terminaba el partido, el primer tiempo, y salía el comercial con la canción Todo es para ti, del álbum que grabara Diomedes Díaz con Colacho Mendoza. En ese álbum está la canción El Bozal y tremendo lío en el que se metió Diomedes Díaz cuando grabó este merengue. Muchos,
2: sí, me imagino sus colegas.
1: Muchos colegas se sintieron tocados. A muchos defendió, que grababan con el acordeón, otros que sí sabían cantar. Uno de ellos fue Miguel Herrera, se sintió tocado y le hizo una respuesta que se llama El Freno.
2: El Freno.
1: El Freno.
2: Ok.
1: Diomedes nunca respondió.
2: Al Freno.
1: Ni al Freno ni a otra canción, porque también Elías Rosado con Ismael Rudas le hicieron una canción de la autoría del maestro Ismael Rudas, un merengue. Nunca respondió. Por el contrario, mucho después se encontraron Diomedes y Miguel Herrera en los estudios de la disquera CBS y grabaron un cuarto de corazón.
2: Cuarto de corazón.
1: Cuarto de corazón. A raíz de eso, del Bozal, Diomedes se encuentra para el próximo álbum, próximo LP con el maestro Leandro. Oiga, maestro, pero tremendo lío me metió usted con los cantantes. Mira, Shakira.
2: La Shakira ahí.
1: La Shaki, ¿ah?
2: La Shaki en el partido de Argentina,
1: ¿yo? ¿Cómo va el partido?
2: 1-0, ganando Argentina.
1: ¿Ya comenzó el segundo tiempo?
2: Ya, segundo tiempo, 50 minutos.
1: Bueno, entonces el maestro Leandro le dice, no se preocupe.
2: Ok.
1: Que ya le tengo la respuesta. Entonces va a sonar El Bozal, un merengue. Ajá. Y suena la respuesta del Bozal a las reacciones que pudo haber generado el tema que grabará Diomedes Díaz con Colacho Mendoza.

0: El Cardón Guajiro, esa fue la canción que le dijo.
1: El Bozán y el Cardón Guajiro.
0: Sí, señor, el maestro Leandro le dijo, no, no se preocupe, guía, yo le tengo la respuesta. Y le hizo el Cardón Guajiro.
1: El Cardón Guajiro de respuesta.
0: A ver, coménteme, usted que está ahí al tanto del partido de la Selección Colombia. Perdón, el de Argentina. Ya habló de la selección. ¿Cómo van?
1: Bueno, minuto 59 del segundo tiempo, va ganando todavía Argentina, un gol por cero.
0: Minuto. Sería el minuto 8, ¿no?
1: Sí, minuto 45, minuto.
0: Saque la cuenta ahí. Más.
1: Sí, claro, casi minuto 11, 12 por ahí.
0: Sí, ok. Sigue ganando Argentina un gol por cero.
1: Sí, claro, y eso sí, con la presencia de la encantadora barranquillera
0: Shakira.
1: Shaki.
0: Ahí la vimos con uno de sus hijos.
1: De cariño le dicen Shaki.
0: Y disfrutando el partido, la gran Shakira, ¿no?
1: Shaki, mira, Moro Mundial. Shakira era. Ahí está.
0: Shaki.
1: Muy bonita.
0: Mañana tendremos estadio virtual para disfrutar el partido en pantalla gigante. Nos vamos a concentrar en la plaza del barrio Garupal. Bien temprano, por favor, los invitamos a que estemos ahí en la cancha del barrio Garupal. Será la sede en Valledupar del Guadalajara Stadium de México.
1: Sí, señor.
0: Donde se va a realizar el partido entre Colombia y República del Congo. Mañana el partido es a las 9 de la noche, hora colombiana.
1: Sí, señor.
0: Segundo partido de nuestra selección en esta cita mundialista. Y desde las 5 de la tarde vamos a estar en la cancha del barrio Garupal con sonido, ambientando, entregando premios, boletas, gorras, camisetas para el lanzamiento del álbum musical del Pluma Blanca, Chulo Díaz, este 4 de julio en el Parque de la Leyenda. Chulo Díaz también se comprometió a ver el partido con toda su fanaticada, va a estar en una de las gradas disfrutando del partido de la Selección Colombia, haciéndole fuerza a nuestra Selección Colombia frente a la República del Congo. Este partido con el Dumigol en la plaza del barrio Garupal. Vamos a estar entregando premios, muchos premios. Así que por favor, tengan la camiseta lista de nuestra Selección Colombia. Camiseta lista, las bubucelas, los pitos y todo ese ambiente para que le hagamos fuerza. Y así desde Valledupar se pueda sentir que estamos apoyando a nuestra Selección Colombia. Este es el Estadio Virtual del Pueblo, totalmente gratis. El ingreso mañana desde las 5 de la tarde. Muchas gracias al señor alcalde de Valledupar, Ernesto Orozco, por su respaldo, por su apoyo. Y ahí vamos a estar. Agradecimientos también a la comadrita Claudia Ponte, que ha estado muy metida en esto del partido, y el Pluma Blanca. Mañana con la barra, el sonido de las barras, barras a ritmo de barras, Selección Colombia. Todo ello. Las barras se preparan mañana, pitos, bubucelas, que se sienta un ambiente y la camiseta de nuestra Selección Colombia. ¡Mañana!

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2: Y una de esas historias hace referencia a esta canción, donde el maestro Leandro Díaz narra todas y cada una de las promesas que le hacían cada vez que acudía a complacer a los amigos que lo ubicaban o lo contrataban para las parrandas. Tocaba la violina o dulzaino, ¿yo? El maestro Leandro Díaz, quien puso un alto interés en buscarlo y dar a conocer, fue el maestro Rafael Escalona, que se enteró que había un muchacho que vivía en San Diego, que tocaba la dulzaina.
3: Violina.
2: La violina, sí.
3: La violina.
2: Sí. Y con la violina se iba a complacer a muchas personas para obtener algo de platica, después que se vino de la región de Hato Nuevo, en el departamento de La Guajira, se radicó ahí en San Diego. Un abrazo para el compadre Ivo Díaz y a toda la familia del maestro Leandro, aquí en Valledupar y en el municipio de San Diego. En esas correrías, de parranda en parranda, complaciendo a los amigos y seguidores, muchísimas promesas le hacían. Unos cumplían, otros no. Y la manera de decirle el maestro Leandro Díaz a todos aquellos que le prometían y no le cumplieron fue a través de la canción que hacen los Petos, que se llama El Negativo.
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0: Hoy fraccionamos el espacio, John Carlos,
1: sí, señor,
0: de los Vallenatos de Oro fraccionado, ¿no? La primera parte para Poncho Cotes, hablar de Poncho Cotes Jr. Luego hablamos de Edberto el Debe López, recientemente del maestro Leandro Díaz. Y ahora el turno es para hablar del cumpleaños, está hoy de cumpleaños. El autor de esta canción, el maestro Camilo Namen, se identifica por esas letras jocosas, llenas de un contenido picaresco, o la denominada picardía. Lo ha demostrado a través de sus canciones, todas ellas muy reconocidas, pero también muy del pueblo, de su gente. Por eso, en su momento fue ganador de la canción inédita. Se presentó en el Festival de la Leyenda Vallenata y fue ganador. Su primera canción grabada o compuesta se llama Morenita, donde empezó a mostrar esa faceta jocosa cuando grababan las canciones el maestro Aniceto Molina en discos de 78 revoluciones por minuto. Hay una canción que le graban al maestro Camilo Namen, que fue una de las primeras en conocerse a nivel nacional. La hizo nada menos ni nada más que Enrique Díaz. Se llama Ando buscando una mujer. El autor de esta canción es el cumplimentado de hoy, gran Camilo Namen.
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1: Qué joya hemos compartido, ¿eh? Ando buscando una mujer
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1: De las primeras canciones, de las primeras canciones de la autoría del maestro Camilo Namen, que le graban, empezaba ya a mostrar esa faceta jocosa de componer canciones. Ganador del Festival Vallenato, compositor de obras inolvidables como estas que vamos a deleitarnos aquí en los Vallenatos de Oro. 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El ingreso totalmente gratis. Estadio virtual de Olímpica Estéreo para apoyar, disfrutar del gran partido de nuestra Selección Colombia.
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0: Es el maestro de maestro Poncho Zuleta. La canción se titula El Encuentro con el Diablo. Buena canción esta, ¿eh? La canción se desprende del álbum. Un gran álbum que hizo este maestro, ¿ah? Maestro Poncho Zuleta, el cóndor legendario.
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0: La canción con la firma de la autoría.
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0: Ese gran compositor de nuestra música vallenata, Camilo Namén.
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0: Que hoy lo estamos recordando, ¿eh? En Vallenatos de Oro.
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0: Buenas canciones.
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0: Excel, una 52 minutos, una 52 minutos. Me voy de cumpleaños. Oye, en el primer lugar que está de Happy Verde tuyo. Saludos para Elida Ochoa. Que hoy está de Happy Verde tuyo, está de cumpleaños. Que mi Dios la bendiga y la colma de muchas, pero muchas bendiciones. Hoy celebrándolo con Olímpica Estéreo.
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0: Elida Ochoa. Felicitada por todos sus familiares, por todos sus hijos. Parte de su esposo que le desean un feliz cumpleaños. Ahí está. Mil, pero mil bendiciones. Sala bacano. Hoy también está de cumpleaños Salomé Santos Domínguez. Felicitada también por el gran muñeque y todos sus familiares. Que le desea un feliz cumpleaños. Que Dios derrame, pero muchas bendiciones. Para ti, Salomé Santos Domínguez. Mil, pero mil bendiciones.

0: ¿Cuándo, May? ¿Cuándo, May? ¿Cuándo, May? ¿Cuándo juega la Selección Colombia, May? ¿Cuándo?
1: ¡Mañana juega la Selección Colombia!
0: ¡Mañana! ¡Sí, señor! ¡Prepárate! Enfrentando a la República del Congo. En Valledupar tiene su estadio virtual. Ahí te vas a sentir ahí como si estuvieras ahí en México, en Guadalajara. ¿Ah? ¿Cómo la viste? Así que prepárate, señores. Mañana martes, desde las 5 de la tarde, vas a ver ese partido en pantalla gigante, totalmente gratis. Ponte la camiseta, prepara tu pito, prepara tus bubucelas, prepara tu barra, toda la hinchada de la Selección Colombia. Habrá muchas sorpresas, premios, show musical, la presencia del Pluma Blanca Churo Díaz, entregando camisetas, gorras, boletas para el lanzamiento en vivo.

en la audiencia mundial, ¿eh? En estos momentos, minuto 90 más 1, la selección de Argentina, enfrentando a la selección de Austria, va ganando 1-0. Gol de Messi. Gol de la pulga Messi en el minuto 38. En estos momentos, posesión de balón, 54% para la selección de Argentina, 46% para la selección de Austria. Tiro de esquina, 3 para la selección de Austria, 1 para la selección de Argentina. Atacando, ¿ah? Atacando la selección de Austria. Miren. Posesión de balón, 58% para Argentina, 48% para la selección de Austria. En estos momentos, ya minuto extra, dieron 5 minutos del segundo tiempo, ganando la selección de Argentina, segundo partido ya. Bueno, esperemos a ver cómo vaya a pasar como Portugal, que le empataron en el último minuto. No extra más, selección Colombia.

Shakira, así como la estamos viendo en este partido de Argentina, está ahí con su familia. Esperemos a ver si la vemos mañana en el partido de la selección Colombia con la República del Congo. Ahora que sí, esperemos a ver. Esa es una 57 minutos. Oigo más canciones. Aquí está mi gran amigo Jorge Oñate, el jilguero de América, sonando en Olímpica.

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0: cuidado con el tren. Sí, señor. ¿Qué dice mi querida Dosier Sierra? Todo el combo de Garupal, preparados. Desde las 5 de la tarde. La móvil olímpica, el estadio virtual. Invitación que te extiende olímpica. A toda la gente hermosa de este bello sector. Se están preparando. Mi querida Dosier Sierra, presidente de la Junta de Acción Comunal, presente en la sintonía.
1: ¡Colombia!
0: Saludo para mi querida María Isabel Gutiérrez, todo el combo y de César, los agradecimientos para ella, para nuestro alcalde Ernesto Orozco. A cada uno de ustedes se han puesto la 10 de su invitación en el estadio virtual con el sello de Olímpica para gozarnos. Abrazo y saludo para ella, hombre, mi querida María Isabel Gutiérrez. Y al ritmo de Luis Serlavoz, estamos con toda.

0: que yes, claro que yes, yes, yes, yes. Contra el Congo. ¡Hueva! Camisetas de nuestra selección Colombia. Bucela, balones, ponte tu camiseta. Vamos a apoyar a nuestra selección Estadio Virtual con la invitación de Olympic Serio. Los agradecimientos a nuestro querido alcalde Ernesto Orozco, que dice presente. ¡Ueva! Oílo, Iván Murga, Iván Murga, Iván Murga. Oílo, Iván Murga, Iván Murga, Iván Murga. Se va con Tuma, dice, yo voy pa' esa, Connie.
1: Uy, Connie, sonaron las campanas.
0: Mi querido Iván Murgas, mi cariño te saluda. Agradecimientos, porque se viene con camiseta para estar entregándole a todos los que asistan. Desde las 5 de la tarde, de lo que se va a gozar en el parque, Cancha Parque de Garupa. Camisetas del Churo Díaz, gorra del Churo Díaz, pase dobles. Del Rey Guajiro, Churo Díaz, que hará presencia con Olympic Serio. El Dumigol dice presente. El Dumigol dice...

agradable, un ambiente bien chévere, apoyando a nuestra selección con premios, sorpresas, la visita del Rey Guajiro Churo Díaz, pantalla gigante, ahí en el parque, ahí en Garupal, ahí con techito a bordo y toda la cosa, vaya. La previa desde las 5 de la tarde con Olímpica Estéreo. Ay, Calencho. Ponte pilas. Allá nos vemos. ¡Prepara!

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1: Hermano Rosario, Morena ven, se titula.

0: 22. Dale pa abajo, dale pa abajo. 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
0: Galón de Torofil, hazlo mi amor, envía la palabra Torofil, envíame ese video donde tú necesitas ese galón de Torofil, ya, a nuestro WhatsApp, pilas, porque vamos a entregar un galón de Torofil, vamos a regalar un detalle exquisitamente delicioso con nuestra familia de San Telmo. Muchos premios con el diseño de Olímpica en serio. Vamos, cotorro. Che, mi gajá. Les presento a Jesús Romero. Bonus Zabaleta. Hoy llora.

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0: corito, pa' ver. Ajá, el corito. ¡Ay, qué rico!
1: Se acabó la patana.
0: A ver.

0: descontrola, muñeco.
1: Es muy graciosa.
0: Te descontrola, bebé. La que alborota.
1: Y de una forma elegante.
0: Me sabe decir las cosas.
1: Cuando me dice apúrate.
0: Esta noche no quiero dormir sola. Dangón y tus tardes, cuando son ya las 2:41, están ustedes programando a través de nuestra línea directa, vallenato que gusta y que te lo gozas, el emisor del primer lugar. Sí, señor. ¿Quiénes están por acá? De una, desde ya puedes enviar tu marcador. Quiero escuchar con todo ese ambiente mundialista, ambiente de nuestra selección Colombia, previos a este gran partido mañana. ¿Qué dice?
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0: ¡Alecilio! ¡Alecilio mundialista! A todos los que están de una interactuando, ya compraron su camiseta.

para que te lleve el televisor gigante repleto de Frida. O sea, mi amor, ponte la pila. Todos los que se han inscrito a través de nuestro WhatsApp Olímpica.

0: se han inscrito, aún estás a tiempo. En cualquier instante les vamos a marcar al aire. A ver si está en la juega o no está en la juega. A ver si está o no está en la juega. También te mundializa en los 937.
1: La competencia.

televisor hoy para que usted mañana, si no puede salir, se lo ve en casa. Ahí te entregamos televisor, frías a bordo. Ajá. ¿Qué más vaya inventado, bebé? Decime, decime. Depílame. Ah, vaya copia. Copia y pega, papi.

0: queremos gritar mañana. El partido es a las 9 de la noche, pero la previa con Olímpica en serio. Ahí en Garupal. Arrancamos desde las 5 de la tarde, bebé, con todo ese ambiente. Apoyar a nuestra selección Colombia. Vamos a estar ahí con el Pluma Blanca.
1: ¡Chulo!
0: A contar con la presencia del Rey Guajiro Churo Díaz, cargados camisetas, gorras de Churo Díaz, pases dobles al concierto de lanzamiento en el Parque de la Leyenda el 4 de julio, pases dobles vamos a estar sorteando en la previa a ese gran partido de las 5 de la tarde con Olímpica en serio. Camisetas de nuestra selección Colombia, los agradecimientos una vez más a nuestro querido Iván Murgas.
2: Turismo del alma.
0: Sonaki Iván Murgas. Los agradecimientos a él que se une a esta fiesta tricolor con la presencia del Rey Guajiro Churo Díaz. Vamos a estar entregando, gracias, camisetas, balones, buselas. Una vez más, el saludo cordial y los agradecimientos a mi querido Iván Murgas. Se colocó la 10. Vamos a estar sorteando camisetas de nuestra selección Colombia. Camisetas, balones, bubucelas. Gracias, mi querido Iván Murgas. Vamos a hacer moñona. En el parque de Garupal, previa desde las 5 de la tarde, pantalla gigante, sonido espectacular, premios, sorpresas y el invitado especial, el Rey Guajiro Churo Díaz, para que te la

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0: ¿Te digo la verdad, Poncho Zuleta? ¿Te digo la verdad? Seguro que quieres escuchar la verdad. De la autoría de Jorge Balbuena, Iván Zuleta en el acordeón. Te digo la verdad, Poncho. ¡Ponchibirí!
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0: Vamos a hacer por acá un replay. Pilas, voy a activar el sistema. A los que están enviando a través de nuestro WhatsApp con la palabra...

0: enviaste, ya enviaste la palabra Toro Gil. Ya enviaste la palabra Toro Gil. Si ya lo enviaste y no has ganado, ponte pila, voy a sacar ganador. Voy a sacar ganador de un galón de Toro Gil. Pila pues. Vamos a agitar de una nuestro sistema Toro Gil. Tienes que enviar la palabra Toro Gil, no Toro Gil. Toro Gil, Toro Gil, Toro Gil, Toro Gil, Toro Gil.
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0: Los que no han ganado, que ya han realizado la dinámica vía WhatsApp, 321-61-99-937. De una, voy a buscar en el sistema a todos los que se han inscrito, han hecho su registro a través de nuestras líneas. Toro Fil. Toro, Toro, Toro, Toro Fil. André Fonseca.

que no haya ganado, hago la claridad, que no haya ganado Torofil. Si ya usted ganó, quieto en primera base, para darle la oportunidad al que no ha ganado. Vamos a activar el sistema. Con todo el vacile bacano, Cheveroski, Chabrochowski. Óyelo, óyelo, óyelo, óyelo, óyelo, óyelo, óyelo. Todos enviando la palabra a Torofil a nuestro...

Yo escucho Olímpica. Envíenme un video donde realmente necesiten video. Ya, de una. Envíen el video. Lo necesito para ver si es verdad que lo necesitáis. Pila pues, que el sistema está verificando todos los que están enviando su video con la palabra torofil. Aquí es donde voy a utilizar el torofil, así facilito, de una, con video board y toda la cosa. Desde Palmita, el gran Osvaldo Sánchez, todos sus amigos, Walid, Manuel y Julio, en la sintonía, manden el

0: certificando por acá videos, activando los videos de Olímpica Videos.
1: Para los que están enviando sus videos, ya la palabra
0: Torofil. Ajá, el video. ¿Dónde vas a ubicar el Torofil?
1: Voy a utilizar el Torofil, así.
0: Ajá.
1: Así.
0: ¿Dónde lo vas a utilizar? Pero no me mostraste, mi amor, ¿dónde vas a echar el Torofil? ¿Dónde son esas goteras? ¿Dónde vas a impermeabilizar?
2: Uy, Connie, sonaron las campanas.
0: El video tiene que decir en la voz de nuestros oyentes, lo necesito aquí, vea para el techo, necesito impermeabilizar esto, lo otro. No, ese video no va, yo no quiero verlos ustedes, quiero ver dónde vas a impermeabilizar. ¡Mis amores! Están cargando los videos. Mientras vamos descargando cada uno de los videos, tiene que en el video escucharse nosotros, ver, escuchar, que ahí es donde lo voy a utilizar. No me mande

0: Mientras voy descargando, se colapsó. Musiquibiri, va. Es video. En el video tú me vas a decir, lo necesito porque mira, estas son las goteras y yo lo quiero solucionar con Torofil. Videos con la palabra Torofil. No me envíes fotos y en un texto, no, que aquí, no. Videos. Video. Un video. Con las palabras mágicas.
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0: Y aquí en esta gotera es que necesito el Torofil, el impermeabilizante. ¡Facilito! Eso no tiene pierde por ningún lado, mi amor. No tiene pierde por ningún lado, muñeca.
4: Escucharse nosotros, pero escuchar que ahí no te utiliza. No me mandes fotos, videos.
0: Ah, pero... yo lo quiero escuchar a ustedes. Hagan el video bien bacano, me... me lo muestran, pero yo no escucho la voz del oyente. ¡Oye, Vanita! Haga todo un timbal escuchando Olímpica, cosa que me agrada. Envía el video, pero necesito tu voz. Tu voz. Lo necesito en esta gotera. Necesito, pero lo necesito escuchar en el video, en tu voz. ¡Va! ¡Va! ¡Cuentas claras! ¡Chocolate César! Para descargar más videitos de mis oyentes, mis olimpiquistas en la sintonía.

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0: Suena bacano, ¿eh? ¡Ay, ya! Es ella, la patrona del vallenato, Karen Lizarazo. Hará presencia del lanzamiento con Olímpica Cero en el Centro Recreacional La Pedregosa el domingo. Con Focesario Olímpica. Bueno, están enviando los videos. Están participando mis oyentes, mis olimpiquistas. Me encanta su energía, me encanta la actitud de todos los olimpiquistas que a esa hora están en contacto directo con nuestra línea WhatsApp.
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0: Ajá, vamos a escuchar, vamos a ver.
3: Bueno, mira, aquí es donde voy a utilizar el torofil. Mira, aquí es donde voy a utilizar el torofil.
0: Okay. Sí, sí, sí.
3: Que
0: sí,
3: se
0: sí,
3: me
0: sí.
3: está mojando, mira.
0: Bastante.
3: Todo eso se me moja, mira.
0: Bastante.
3: Mira, mira, todo eso se me moja, mira.
0: Uh-huh.
3: Mira, todo eso se me está mojando. Todo eso ahí. Ahí, así. Todo
0: Oiga,
3: eso se me moja, mira.
0: Lo necesitas urgente, muñecón.
3: Entonces yo te pido el favor. Con Olímpica Estéreo, se metió.
0: Óyelo, mi querido Jesús. Escucha esto, Jesús.
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0: Acérquese de una Olímpica Estéreo antes de las 5 de la tarde y venga por su galón de torofil. De torofil, sí señor, acá, a las instalaciones de la emisora. El

0: El Cesar y la Guajira.
1: ¡Oye!
0: Que se están reportando. Pila Palacoa. Hugo Palacoa, ¿dónde estás? ¿Estás ahí en la vía? Mancha Amarilla, Marel Vijacosa, mi querido Camilo Poveda, en la sintonía. ¿Quién más? ¿Qué dice José? ¿Qué dice José? ¿Qué dice José? ¿Qué dice José?
2: Ay, nena, yo no gané.
0: No, tú no ganaste, José. Tú no mandaste video, José. Yo gané. A los que ganan reciben de una la notificación vía WhatsApp y deben de venir hasta Olímpica en serio antes de las 5 de la tarde, copia de su documento y reclaman de una su premio, su galón de Toro Fil. ¿Solicitan canciones? A ver, o Jorge Oñate. Ah, ok, seductora. Vaya, ¿eso va de una?
3: Armando,
0: para eso estamos, para ustedes, caramba.

señor, la tristeza mía. Ever Vargas. Suena la sirena. Suena la sirena. Preparándose para marcarle a los que se han inscrito. Anda.

Chema se prepara, porque vamos de una a llamar a nuestros oyentes. El sistema elige una línea de los que se han conectado, los que han realizado la dinámica a través de Olímpica Estéreo, a los que les se acercan a través de nuestro WhatsApp.

0: favor, se han inscrito con la palabra Selección Colombia. Le hacemos la llamada al aire. Al aire.
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0: Y recuerda la palabra clave. Recuerda la palabra clave. Cuidadito, yo te voy a estar marcando y vaya a salir con unas largas y unas cortas. Bueno, pues.

0: Vamos buscando.
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0: A marcarle. Escogió por acá Arnulfo Tarazona. A ver, a escuchar. Ahí timbrando, timbrando, timbrando. Marcando, marcando. Buenas.
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0: ¡Vaya! Bueno, me imagino que tengo que estar hablando con Arnulfo Tarazona. Buenas tardes.
3: Sí.
0: Hola.
3: Buenas tardes.
0: ¿Cómo está, viejo Arnulfo? ¿Cómo anda la cosa?
3: Bien, feliz, feliz, gracias a Dios, feliz.
0: Ay, ¿por qué estás feliz, muñecón?
3: Por el premio, por el premio.
0: ¿Qué te vaya a llevar, Pobé? ¿Qué te vaya a llevar?
3: ¿Cómo?
0: ¿Qué te vas a llevar que estás feliz?
3: En el televisor, del gigante del hogar.
0: Del gigante del hogar, de 43 pulgadas con una cava repleta de Humphrey. Ya tenéis el plan perfecto para que mañana te veas el partido de nuestra selección Colombia. Marcador para mañana.
3: 2-1.
0: 2-1. ¿Quiénes hacen los goles? ¿Goles de quién?
3: ¿Cómo?
0: ¿Goles de quién? ¿Goles de quién?
3: De Lucho Díaz.
0: ¿Los dos de Lucho Díaz? Eres de los míos.
3: Sí.
0: Eres de los míos. Escucha esto.
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0: Ya nos ponemos contacto contigo internamente. El feliz ganador. Un televisor de 43 pulgadas. Para hacer todo el protocolo y hacerte la entrega oficial para que mañana tú te veas ese partido a nombre del gigante del hogar. ¿Qué tal te parece, muñecón?
3: Bien, bueno, hermoso.
0: 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Mundialísimos, apoyando a nuestra selección Colombia. Bueno, y hablar del Mundial es hablar de todo lo que se vivió hoy. Argentina, ya a los 16avos de final del Mundial, quedó en el grupo J tras el triunfo ante Austria. Lionel Messi marcó doblete, llegó a 5 goles en este campeonato, en el Mundial. Muy bien por Argentina. 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

0: eras un amor, Luis, eras un amor, Luis, el padre vence. Rafa, el Tati, Jacome.
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0: Luis, eras un amor. 4:08 p.m. Hoy día del abogado. ¡Ah! ¡Día del abogado! ¡Caramba! ¡Hoy día del abogado! Bueno, y nos vamos con ese detalle delicioso a nombre de San Telmo. ¿Algún abogado amigo que quiera entregarle ese detalle de fina coquetería? A través de nuestro WhatsApp con la palabra San Telmo, todos los que se están inscribiendo. Hoy, los que están hoy quieren darle ese detalle delicioso a ese abogado amigo, amigo, hermano, a ese abogado tuyo. Pilas, a través de nuestro WhatsApp 321-6199-937. De esas fechas especiales, de esas celebraciones bacanas, para celebrarlas con Olympic Serio. Y San Telmo dice, yo te apoyo. Envía la nota de voz a quien quiera solicitar hoy día del abogado. Pila, porque hoy le vamos a entregar ese detalle de fina coquetería, delicioso, exquisito, sabroso, a nombre de San Telmo.
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0: Los abogados, hoy en su día, abrazo para ellos. En su día, abogados, abogadas, sintonía de Olympic Estéreo, queréis felicitarlos. Inscríbete con la palabra San Telmo. Gracias a cada uno de los abogados y abogadas por su compromiso, ética y vocación de servicio. Su labor construye una sociedad más justa, equitativa y solidaria. Dice María Alejandra, está escribiendo San Telmo, pero quiero escuchar a quien quiere felicitar. Hoy, día del abogado. Los escucho, los escucho, los escucho, los escucho.
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5: Tony, mi vida, para mandarle un saludo a mi esposa, la doctora Linda de la Osa, abogada, que la amo con mi vida entera. Hoy, en su día.
0: Bien, bien, bien, bien, bien, bien. Así es la dinámica. Él la tiene clara, él la tiene clara. ¿Quién va por acá?
1: Telmo y Olímpica Estéreo en esta tarde te complacen en el día del abogado para saludar a nuestro amigo Roger Cervantes, de el abogado de la familia. Un saludo muy especial de toda la, de parte de toda la familia Mejía Duque, para nuestro amigo y abogado y hermano. Bendiciones. Feliz día.
0: Amén, amén, amén, amén. ¿Quién más solicita? Es enviando un audio bien bacano. ¿Qué dice?
6: Hola, Tony, ¿cómo estás? Te habla Rosa Castillo, reportando sintonía desde el barrio Obrero, para felicitar a mi amiga abogada Fabiola Rojas.
0: Ajá.
6: La que está dispuesta a defender de los que se metan en problemas.
0: Vaya, vaya. Gracias, mi querida Rosa Castillo.
7: Muy buenas tardes, Conis. Hoy día el abogado, quiero felicitar a Eduardo, el Yayo García, el abogado de moda, y a Cristian Torres, los abogados de moda aquí en Valledupar.
0: Vaya sabor. Listo, mi amor. Todos enviando nota de voz. Vamos a activar el sistema. A ver de los que están enviando acá de una. Salen como ganadores ese detalle en nombre de San Telmo, hoy día del abogado.
8: Buenas tardes, Olimpiquista, Connie. Aquí estamos reportando la sintonía con la repostería más nítida del Valle, la más dura, la que está rankeando, la que está pegada. Hoy queremos felicitar a nuestro abogado Polpas, el abogado de todos los, de todo el grupo de los panas. Ese es el abogado. Queremos dar ese detallito de San Telmo al Valle con toda la actitud.
0: ¡Vaya! Me gusta tu actitud, me encanta tu actitud. Más oyentes participando.
9: Muy buenas tardes, Tony.
0: Hola.
9: Para felicitar hoy en día del abogado al abogado Carlos Escorcia Bornacelli.
0: Ajá.
9: De parte de su primo Iván Bornacelli.
0: Ajá.
9: deseándole un feliz día del abogado.
0: ¡Oca! ¡Oca! ¡Oca! Mi querido Ricardo Corrales Rivera, mi abogado de cabecera. Oye, Rica. Oh, Ricardo Corrales, ¿cómo andáis tú, hijo de Dios? Rato sí sabes de ti, papá.
2: Buenas tardes, mi nombre es Erling David Peralta Quintero. Oye, los abogados, quisiera felicitar a mi prima Marianeri. Que Dios la bendiga y que ha cumplido sus metas. Okay. Gracias a Dios.
0: Gracias a Dios, gracias a Dios. Gracias a Dios. Todos los abogados hoy se llevan ese detalle a nombre de San Telmo. ¿Quién más suena acá? A ver.
4: Muy buenas tardes para felicitar el Día del Abogado a la doctora Lady Mota, mi querida esposa, que hoy está también celebrando 20 semanas de embarazo.
0: Ay,
4: quiero dedicarle la canción Pierdo el Juicio. Por favor, compláceme con Saltel.
0: ¡Allá!
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11: Muy buenas tardes, Conis. Para felicitar a mi hermana Andrea Morgan, la única abogada de la familia. Todos los casos lo gana.
0: ¡Eso!
11: Quiero regalarle ese hermoso detalle de San Telmo a ella.
0: ¿Qué
11: Andrea
0: hizo?
11: Carolina Morgan.

0: Castelio, para felicitar la futura abogada Luz Ángela Rodríguez. Ajá. De parte de su tía Margarita Pitre.
1: Eso, mi estimada Margarita Pitre, en la sintonía.
2: Buenas tardes, Connie, para que me haga un favor para felicitar a mi reina Laura Pérez, esa abogada joven, talentosa, inteligente, que Dios me regaló y que la Virgencita me la ilumine por donde quiera que ella vaya, por su linda labor como abogada.
1: ¡Listo, mi amor! Esa es una orden. Ahí recibió de una el mensaje. Todos ahí felicitando. Hoy día, día del abogado, día de la abogada. A todos, felicidades. Ya voy a colocar el sistema para que escojan una de esas notas de voz de todos los que están enviando, las que escuchamos y las que internamente están por acá y que no se alcanzan a escuchar. Son muchísimas. Para saber quién es el ganador o ganadora del detalle de San Telmo.

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2: Querido Michael, Michael te guía. Vamos con toda, preparándonos para el partido, viejo Michael. Abrazo para él, Michael te guía con toda, como siempre, carajo.
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2: 4:25. El romanticismo a cargo de Jorge Celedón. Vocaliza con Alvear, Jorge Celedón. No merezco tanto silencio, papi.

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0: digas Tobía Fragoso. ¡Toby!
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0: Preparativos en Garupal, Cancha Parque, Parque Cancha. ¡Oye, Michael! Vamos, sin aviso. Se va a ir diciendo de boca a boca. ¡Voz a voz, dijo el otro!

0: sí, señor, vamos a estar en el Parque de Garupal, en el Estadio Guadalajara, la sede aquí en Valledupar.
1: ¡Vamos, Colombia!
0: En la Cancha Parque Garupal. Cancha Parque Garupal. Contaremos con la presencia del Pluma Blanca.
2: ¡Chulo!
0: Desde las 5 de la tarde es la previa, el partido a las 9 de la noche. Pero nosotros a las 5 de la tarde vamos a estar con el Dummy Gol. Toda la activación, la animación, el equipo de Olympic Estéreo, la cabina móvil. Todas nuestras marcas aliadas, el gigante del hogar. Nuestra familia de DM Solar que dicen presente. A todo el personal. Todo el personal de Tremendo Chuzo también. Todos ahí. Ultimando ya detalles. Ultimando detalles, mi querido Miguel Rincones. Oye, Miguel. Con todo el combo de DM Solar para estos dos encuentros. Mañana el gran partido. DM Solar dice presente. DM Solar.
2: ¡Se metió!
0: Todo el combo de DM Solar, gracias. Porque con la cabina móvil en el Estadio Virtual Olímpica vamos a estar ahí con toda. Todo el combo de DM Solar, un abrazo, un saludo para ellos. Presentes, Estadio Virtual, pantalla gigante. La presencia del Rey Guajiro, Churo Díaz. Vamos a estar obsequiando camisetas de la Selección Colombia en el Dummy Gol, sorteando pases dobles para que no te pierdas el lanzamiento del Rey Guajiro Churo Díaz. En el Parque de la Leyenda, camisetas de Churo, gorras del Churo Díaz. Todo eso que se va a vivir mañana desde las 5 de la tarde. Garupal nos espera.
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0: ¡Te lo vaya a perder! ¡Te lo vaya a perder! ¡Hombre! ¡Oye, Miguel Rincones! ¿Y a dónde me deja todo el combo de Iván Murga, caramba? Mi querido Iván Murgas. Se va la camiseta, bubucela. Se va de balones. Balones bacanos para sortear entre los asistentes con el Dummy Gol. Y el churismo presente. Oye, Iván Murga, vamos con todas.

0: reacciona al momento de escuchar esta canción. Y uno de ellos, mi querido Miguel Rincones.
1: Ahí viene la cosa, oiga.
0: Me recuerda cuando nació su hija Isabela. Recuerdo bello, recuerdo hermoso, Miguel Rincones. ¡Epa! Oye, Miguel, ahí con toda.
2: Valle, Nepo,
0: titulada Regalo de Dios, en la voz de Silvestre Dangón. Vamos a felicitar a esta bella princesa Guadalupe Jiménez. Está celebrando hoy su cumpleaños. Guadalupita de nuestro corazón, está ahí de cumpleaños, muñequita. Ay. Guadalupe Jiménez en la sintonía de Olímpica, gozando de la música del vallenato, celebrando su cumpleaños. Guadalupe Jiménez.

pechiche de mi querido Edward Jiménez. Toda la familia hoy se une para desearle mil bendiciones a la encantadora Guadalupita. Guadalupe Jiménez, hoy en tu cumpleaños, el Todopoderoso te colme de bendiciones, te proteja muchos años de vida. Besos y abrazos para la pechichona Guadalupita. Guadalupe Jiménez, en su fecha de cumpleaños.

0: Paz Música, Otto Serge, presente.
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0: ¡Ay, qué lindo! Aquí estoy de nuevo y son en Olímpica.

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0: es Poncho Zuleta. Poncho Zuleta.
1: ¡Vallenato es!
0: Celebrando hoy el Día del Abogado. Esa, mi estimado. Ahí en la propia 51, sea mi amor, Albeiro Liñán, carajo.
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0: Lo que a esa hora se reportan a través de nuestro portal web, Olímpica Estéreo. A los que están celebrando hoy el Día del Abogado y que se han inscrito con la palabra San Telmo a través de nuestro WhatsApp, vamos a activar el sistema y que elija ese audio ganador para que le den ese detalle de fina coquetería a ese abogado, abogada, amiga, hermano, primo, qué sé yo.

0: vamos a activar el sistema que dice. Enviaron su notica de voz. Todos los que entraron a participar se ganan algo delicioso. A nombre de Santelmo dice: yo te apoyo con Olímpica Estéreo. Nota de voz ganadora, a ver qué dice.
1: Muy buenas tardes, Conis. Hoy día el abogado, quiero felicitar a Eduardo el Yayo García, el abogado de moda, y a Cristian Torres, los abogados de moda aquí en Valledupar.
0: ¡Vaya! Escuchando Olímpica, ¿en serio? Pero el sistema cactó que no dijo la palabra clave. ¿Qué dice?
2: Hola, Connie, ¿cómo estás? Te habla Rosa Castillo, reportando sintonía desde el barrio obrero para felicitar a mi amiga abogada Fabiola Rojas, la que está dispuesta a defender a los que se metan en problemas.
0: O sea, mi amor, a ver.
3: Telmo y Olímpica Estéreo, en esta tarde te complacen en el día del abogado para saludar a nuestro amigo Roger Cervantes, el abogado de la familia. Un saludo muy especial de parte de toda la familia Mejía Duque para nuestro amigo y abogado. Mi hermano, bendiciones. ¡Feliz día!
0: ¡Ok! ¡Escucha esto, bebé!
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0: Venga de una por ese detalle. Ya recibe de manera automática la notificación vía WhatsApp. Venga por el detalle de Fina Coquetería de San Telmo para que lo disfrute hoy en el Día del Abogado. Y deje ese regalo exquisito, delicioso, sabroso, con el sello de San Telmo, con el sello de Olímpica Estéreo. Con Olímpica se metió.
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0: 5:27, el caballero.
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0: ¡Ajo! Se declaró, pues.
3: ¡Estás oyendo, muñeco!
0: Te has declarado, pues. Peter Manjarres.
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5: Gran polémica se ha armado en Ecuador. Quieren sacar a el técnico Becasese. El técnico Becasese no le pudo ganar a Curazao, tal vez uno de los equipos más débiles. Pero ese día, Rom, el arquero de la selección de Curazao, sacó 11 opciones de gol clarísimas que tuvo el equipo ecuatoriano. Han dicho que de nada vale haber hecho una eliminatoria como la que hizo, que fue una de las mejores en toda la historia de los ecuatorianos, si en el campeonato del mundo no se cumple todo lo que tiene que cumplirse. Es decir, por lo menos la clasificación a la segunda ronda. Incluso en la tribuna, en el partido anterior frente a Curazao, hubo un conato de pelea con algunos aficionados ecuatorianos y la familia de el técnico argentino Becasese. Gran lío hay en Ecuador y hoy están pidiendo la salida de Becasese. Pero así son los resultados y así es el fútbol. Fue de una gran labor como la que ha hecho Becasese, ahora resulta que no sirve para la selección ecuatoriana. Suele pasar en nuestros países, infortunadamente. Cosas que suceden en el fútbol y de lo que nos enteramos aquí en este campeonato del mundo con Olímpica Estéreo que se metió.

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Yo creo en muchas cosas que no he visto, y ustedes también, lo sé. No se puede negar la existencia de algo palpado, por más etéreo que sea. No hace falta exhibir una prueba de decencia de aquello que es tan verdadero. El único gesto es creer o no. Algunas veces hasta creer llorando. Se trata de un tema incompleto porque le falta respuesta. Respuesta que alguno de ustedes quizás le pueda dar. Es un tema en Technicolor para hacer algo útil del amor.

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